Te buscaba para contarte absolutamente todo. Y un día, casi sin darte cuenta, eso cambió. Ahora entra a casa, saluda. A veces ni siquiera levanta demasiado la vista del celular. Se prepara algo para comer, va a su habitación y vos te quedás con una sensación difícil de explicar. Como si hubiera una distancia, como si algo se hubiera perdido, como si el vínculo ya no fuera el mismo. Y entonces aparece una frase que escucho seguido en las sesiones con padres o en talleres de padres y madres, donde dice: siento que mi hijo ya no me demuestra que me quiere. Y cada vez que escucho esa frase, antes de responder, hago una pausa. Porque detrás de esas palabras no es solamente una duda. Hay tristeza, hay nostalgia, hay miedo. Hay padres que sienten que están perdiendo a sus hijos. Y entonces le hago una pregunta. Una pregunta que hoy también te la quiero hacer a vos. ¿Estás seguro que dejó de quererte? ¿O simplemente dejó de demostrarlo de la misma manera que cuando era un chico? Porque muchas veces confundimos el cambio en la manera de expresar el cariño con la ausencia de cariño. Y no son lo mismo. La adolescencia cambia. Su cuerpo cambia, su cerebro cambia, sus intereses cambian, su manera de relacionarse cambia. Entonces, ¿por qué suponemos que la forma de expresar el amor tendría que seguir siendo exactamente igual? Hace algunos años conocí el trabajo de Gary Chapman, autor de un libro muy conocido llamado Los cinco lenguajes del amor. Chapman plantea una idea muy interesante. Dice que no todas las personas expresamos el amor de la misma manera. Algunos lo hacemos con palabras, otros con tiempo compartido, con gestos, con ayuda, otros con contacto físico. Y cuando descubrimos cuál es el lenguaje del otro, el vínculo cambia profundamente. Entonces, yo lo que quiero hacer hoy es como una adaptación de esa idea, porque creo que cuando hablamos de adolescencia hay algo más que sucede. No solamente cambia el lenguaje del amor, muchas veces cambia el idioma completo. Te doy un ejemplo. Cuando tu hijo tenía 5 años, quizás la manera para demostrarte cariño era haciéndote un dibujo, venir corriendo, abrazarte. Quería dormir con vos, te pedía que jugaras todo el tiempo con él, buscaba tu mirada permanentemente. Pero llega la adolescencia y de repente ya no quiere que lo abraces, mucho menos delante de los amigos, ya no te cuenta absolutamente todo, empieza a cerrar la puerta de su habitación, necesita espacios propios y algunos padres interpretan eso como rechazo. Sin embargo, muchas veces no es rechazo, es crecimiento. Es una manera diferente de decir necesito espacio para descubrir quién soy. Y acá me detengo un momento, porque creo que es una de las mayores confusiones que tenemos los adultos. Nos cuesta aceptar que crecer implica cambiar la manera de vincularse. Cuando nuestros hijos eran chicos, nosotros éramos prácticamente el mundo entero. Éramos quienes los alimentábamos, los calmábamos, los abrazábamos, los ayudábamos a resolver cada problema. Pero la adolescencia trae una tarea evolutiva muy importante: construir identidad. Y para construir identidad hace falta tomar cierta distancia. No una distancia emocional, una distancia saludable. Lo suficiente como para preguntarse: ¿quién soy cuando no estoy solamente con mi familia? ¿Qué pienso yo? ¿Qué cosas me gustan? ¿Qué valores quiero elegir? Y ese proceso, que muchas veces duele a los padres, es absolutamente necesario. El reconocido psiquiatra Daniel Siegel dice que la adolescencia es una etapa donde el cerebro está reorganizándose profundamente. No es solamente una cuestión de hormonas, es una verdadera remodelación. Y durante esa remodelación cambian las prioridades, cambia la forma de relacionarse, cambia la sensibilidad, cambia incluso la manera de mostrar afecto. Por eso, cuando un padre me dice, André, antes era tan cariñoso, yo suelo responderle, quizás sigue siendo igual de cariñoso, lo que cambió es la manera en que puede mostrártelo hoy. Y acá aparece una pregunta muy importante. ¿Estamos mirando solamente las demostraciones de cariño que nosotros esperamos? ¿O estamos aprendiendo a reconocer la nueva forma que nuestros hijos nos dicen te quiero? Porque quizás
y esto es solamente una posibilidad, hace meses que tu hijo te está diciendo que te quiere, pero en un idioma nuevo, un idioma que todavía no aprendimos a escuchar. Y de eso quiero hablarte hoy. Quiero invitarte a descubrir esos nuevos idiomas, porque quizás el mayor acto de amor que podemos hacer como padres no sea enseñarles todo, ni siempre, quizás sea aprender nosotros, aprender a leer esos gestos pequeños, esas señales discretas, esas maneras silenciosas en las que un adolescente sigue diciendo, necesito que estés, gracias por acompañarme, confío en vos, aunque nunca pronuncie esas palabras. Y te aseguro que más de uno te va a sorprender, porque tal vez descubras que tu hijo nunca dejó de quererte, obviamente, simplemente dejó de hablar el idioma de la infancia y empezó a hablar el idioma de la adolescencia. Y si nuestros hijos nunca dejaron de querernos, y si simplemente dejaron de hablarnos el idioma de la infancia, porque cuando eran pequeños el amor era bastante evidente. Corrían hacia nosotros, nos buscaban, nos abrazaban, nos pedían ayuda para todo. Era un amor visible, expresivo, espontáneo. Pero la adolescencia tiene una particularidad. No hace desaparecer el afecto, la vuelve mucho más sutil. Y ahí es donde aparece un desafío enorme para nosotros como padres, a aprender a mirar de no de otra manera, porque muchas veces nosotros seguimos esperando manifestaciones propias de un niño de 8 años, mientras tenemos delante a un joven de 15, 16, que está intentando convertirse en adulto. Y eso cambia absolutamente todo. El primer lenguaje del amor que nos habla Chapman es el tiempo de calidad. Y creo que este es uno de los que más cambia durante la adolescencia. ¿Por qué? Porque muchos padres dicen, nunca quiere estar con nosotros. Y cuando empezamos a conversar un poco más, aparece otra realidad. Sí comparten tiempo, pero no el del modo que los padres esperan. Porque quizás no quiera pasar toda una tarde haciendo un plan familiar, pero sí se queda conversando 10 minutos mientras preparas la cena. O aparece en la cocina cuando estás haciendo un mate. O se sienta 5 minutos al lado tuyo mientras miras una serie. Y esos 5 minutos parecen insignificantes, pero no lo son. Para un adolescente, muchas veces esos pequeños momentos son la forma más auténtica de decir, me gusta estar con vos. Recuerdo una familia con la que trabajé. La mamá estaba convencida de que su hijo ya no quería compartir nada con ellos. Hasta que un día le pregunté, ¿hay algún momento del día en el que él se acerca espontáneamente? Y se quedó pensando. Y me dijo, sí, todas las noches cuando estoy terminando de cocinar, aparece en la cocina. No dice mucho, abre la heladera, pica algo, me pregunta cualquier pavada y después se va. Yo ahí me reí y le dije, ese es su momento. No lo desperdicies pensando que tendría que ser distinto, porque ese adolescente estaba diciendo, mamá, sigo necesitando estar cerca tuyo. Solo que ya no durante horas, momentos, sino simples minutos, 10, 15, y eso también es tiempo de calidad. Te hago una pregunta. Cuando tu hijo se acerca, ¿dejas lo que estás haciendo o seguís mirando el teléfono mientras le estás contestando? Porque muchas veces los adolescentes no buscan cantidad de tiempo, buscan presencia. Y presencia significa algo muy simple, que durante esos minutos realmente estés ahí, sin celular, sin apuro, sin estar pensando en otra cosa. Si es que él habla de la importancia de la presencia emocional, no alcanza con compartir un tiempo o un mismo espacio. Tenemos que compartir atención. Y creo que eso es una de las mayores demostraciones de amor que podemos ofrecer hoy, estar atento en el aquí y en el ahora. El segundo lenguaje son las palabras de afirmación. Y acá me tengo un cachito, porque solemos pensar que afirmar es elogiar, y no siempre es así. Muchos adolescentes me dicen, mis padres solamente me hablan cuando hice o dije algo malo. Qué fuerte es esa frase, ¿no? Porque entonces el mensaje que recibe es, mi valor depende de mi desempeño.
Sin embargo, la palabra que más fortalecen a un adolescente muchas veces son muy sencillas. No tengo todas las respuestas, pero confío en vos. Me gustó cómo enfrentaste esta situación. Gracias por ayudar en casa. Estoy orgulloso del esfuerzo que hiciste. Fíjate que ninguna de esas frases habla de resultado, habla de la persona. Y eso cambia completamente la experiencia. Jules decía que los niños, Jasper Jules, y los adolescentes necesitan sentirse valiosos por quienes son, no solamente por lo que logran. Y creo que esa idea merece quedarse unos segundos con nosotros, porque vivimos en una sociedad que felicita mucho las notas, los campeonatos, los premios, pero pocas veces reconocemos la valentía, la perseverancia, la honestidad, la empatía. Y justamente esas son las cualidades que construyen personas. Hay un ejercicio que suelo proponer. Durante la semana, intenta decirle a tu hijo una frase positiva que no tenga nada que ver con el colegio. Nada. Ni notas, ni materias, ni rendimiento. Observa otra cosa. Su esfuerzo, su humor, su creatividad, su solidaridad, su capacidad para pedir perdón, su forma de tratar a su hermano. Vas a descubrir aspectos que quizás antes mucho tiempo no estabas mirando. Llegamos al tercer lenguaje, los actos de servicio. Y este es uno de los más malinterpretados, porque muchas veces creemos que amar es hacer todo por nuestros hijos. Pero amar no siempre es resolver. A veces amar es acompañar mientras aprenden a resolver. Hay una diferencia enorme. Una mamá me contó hace poco que cada mañana preparaba la mochila de su hijo de 15. Y le pregunté, ¿él no puede hacerlo? Y me respondió, sí, pero si no lo hago yo, tarda mucho. Entonces le dije algo que la quedo pensando. Quizás hoy estés ahorrando 10 minutos, pero también le estás quitando una oportunidad para practicar responsabilidad. Los actos de servicio no consisten en hacer por el otro lo que ya puede hacer por sí solo. Consiste en estar disponible cuando realmente lo necesitan, porque ayudar también implica confiar en las capacidades del otro. Y esa confianza es profundamente amorosa. Hasta acá vimos tres lenguajes. Y quizás ya estés pensando en tu hijo, en cómo expresa el cariño, en cómo lo recibe, o quizás estés descubriendo que hace tiempo venías intentando demostrar amor de una manera que él ya no estaba necesitando. Y eso nos pasa a todos, porque los hijos crecen y el amor también necesita crecer. Y ahora vamos a descubrir dos lenguajes que cambian muchísimo durante la adolescencia, el contacto físico y los regalos. Además, te quiero compartir algo que fui descubriendo después de muchos años acompañando a familias. Creo que existe un lenguaje del amor que casi nadie habla y que en la adolescencia puede ser inclusive más importante que todos los demás. El lenguaje de la confianza. Y de eso vamos a conversar enseguida.

0: Antes de la pausa, recorrimos tres maneras de los que adolescentes muchas veces expresan y reciben el cariño: el tiempo compartido, las palabras que construyen y esos actos cotidianos que hablan de amor mucho más que un gran discurso. Ahora vamos a detenernos en otros dos lenguajes y creo que acá muchos padres van a sentirse identificados, porque el primero de ellos es probablemente el que más cambia cuando llega la adolescencia. Me refiero al del contacto físico. Cuando nuestros hijos eran chicos, era natural abrazarlos, darle un beso, sentarlos en la falda, caminar de la mano. Ellos mismos buscaban ese contacto, pero un día eso cambió y muchos padres viven ese cambio con cierta tristeza. Ya no quieren que lo abraces, les da vergüenza que le des un beso delante de sus amigos. Cuando intentamos abrazarlos, enseguida se corren y la pregunta aparece casi inevitablemente. ¿Será que ya no necesita mi cariño? Yo creo que no. Creo que necesita el mismo cariño, pero expresado de otra manera. Porque la adolescencia trae consigo una necesidad enorme de cuidar la propia imagen frente al grupo. Empiezan a construir su identidad y parte de esa construcción implica diferenciarse de los padres. Por eso, muchas veces el abrazo delante de todos les resulta incómodo. No porque le moleste el padre, sino porque están intentando encontrar un lugar entre sus pares. Y eso es parte del crecimiento. Entonces, ¿qué hacemos? ¿Dejamos de expresar afecto? No, no, no. Aprendemos un idioma nuevo. Quizás el abrazo ya no sea cuando llegan al colegio. Quizás sea antes de dormir. Quizás sea un beso rápido antes de salir. Quizás sea una mano sobre el hombro. Quizás sea un choque de puños. Quizás sea una sonrisa cómplice, porque el contacto físico no desaparece, se transforma. Y cuando logramos respetar esa transformación, el adolescente siente que entendemos el momento que está viviendo y sentirse comprendido también es una forma de sentirse querido. El quinto lenguaje que propone Chapman son los regalos. Y acá quiero romper un mito. Cuando hablamos de regalo, no hablamos de cosas caras, no hablamos del último celular, no hablamos de una zapatilla de moda, porque un regalo no vale por su precio, vale por el mensaje que transmite. El verdadero mensaje de un regalo es: pensé en vos. Ahora se me viene a la mente un padre que me contó algo muy simple. Estaba haciendo las compras y vio el chocolate favorito de su hija. Se lo compró. Llegó a la casa y se lo dejó sobre el escritorio con un papelito que decía: lo vi y me acordé de vos. Nada más. No había una ocasión especial, no era su cumpleaños, no era un premio, había algo mucho más importante, había presencia. Y ese adolescente guardó ese papel durante meses, porque no recordaba el chocolate, recordaba sentirse visto. Y qué importante sentirse visto. Todos necesitamos eso, los niños, los adolescentes, los adultos, sentir que alguien nos conoce lo suficiente como para pensar en nosotros. Y con respecto a esto, a mí me pasó que tuve que por trabajo viajar casi una semana a Córdoba para un trabajo de consultoría y a mí me gustaba por lo general prepararle las meriendas y la comida y las viandas a los chicos en el colegio. Y yo decía, bueno, esta semana, ¿cómo lo hago? Y me tomé el trabajo de preparar las meriendas, que decía día 1, día 2, día 3, día 4. Y dentro de la merienda le ponía mensaje: que sea un lindo día, que te amo. Le fui escribiendo cosas y el último es: hoy nos vemos, porque al regreso de ellos yo ya estaba, al regreso de su cole yo ya estaba. Y bueno, me emociona porque mi hijo más grande, hasta el día de hoy la tiene en su cartuchera. Y cuando yo llegué, eso fue el año pasado, cuando yo llegué, él me abrazó fuerte y me dijo: Ma, tuviste tiempo, te hiciste del tiempo, me emociono, ¿eh? Te hiciste del tiempo para hacernos esos papelitos. Así que yo me sentí súper cerca, súper valorada. Y le vuelvo a repetir: hasta el día de hoy, que está por terminar su sexto año, su secundaria, los tiene en su cartuchera. De lo cual me siento sumamente orgullosa y fue pensar cómo podía estar cerca esa semana que no iba a estar en mi casa, que por trabajo estaba afuera. Y ahora quiero compartirles otra cosa que fui descubriendo. Uf, me emocioné al contarles esta anécdota familiar y tan cercana. A lo largo de los años acompañando familias. Algo que no aparece en los libros, pero que veo una vez y otra vez en las sesiones. Creo que existe un lenguaje del amor que en la adolescencia adquiere un valor enorme. Y yo lo llamo el lenguaje de la confianza. Y para mí es uno de los actos de amor más profundo que un padre puede ofrecer. Porque cuando un adolescente siente que sus padres confían en él, recibe un mensaje muy poderoso. No solamente escucha, confío. En realidad escucha algo mucho más profundo. Escucha, creo que sos capaz. Creo que podés pensar. Creo que podés aprender. Creo incluso si te equivocás, vas a poder levantarte. Y eso fortalece muchísimo la autoestima, porque la autoestima no nace solamente de sentirse querido, también nace de sentirse competente, de descubrir que alguien cree en nuestras propias posibilidades. Uf, hace un tiempo un papá me dijo algo que no me olvidé, que lo tengo presente. Me cuesta darle más libertad porque tengo miedo de que se equivoque. Y yo le respondí con una pregunta. ¿Qué sería peor? ¿Que se equivoque ahora mientras todavía estás cerca para acompañarlo? ¿O que se equivoque cuando nunca pueda aprender a decidir y tenga que hacerlo solo cuando ya no estés? Se quedó en silencio y ese silencio decía mucho, porque todos los padres queremos evitar el sufrimiento de nuestros hijos. Es natural, pero hay un momento en el que proteger deja de significar hacer todo por ellos y empieza a significar confiar en que pueden crecer. Bruce Perry explica que las personas desarrollan seguridad cuando viven experiencias en las que alguien los acompaña sin reemplazarlas. No se trata de empujarlos sola, tampoco de resolverles todo, se trata de caminar cerca. Ese equilibrio es difícil, pero también es profundamente amoroso. A veces pensamos que demostrar amor es controlar, preguntar, revisar, anticiparnos, resolver. Y sin embargo, hay ocasiones en las que el mayor acto de amor consiste simplemente en decir, confío en vos. No significa dejar de poner límites, no significa desentenderse, significa transmitir un mensaje muy distinto. Estoy acá, creo en vos y si algo sale mal, también voy a estar para acompañarte. ¿Ahí te das cuenta de la diferencia? No estamos diciendo, haz lo que quieras. Estamos diciendo, confío en la persona que estás aprendiendo a ser. Y esa frase puede convertirse en un regalo para toda la vida. Me gusta pensar que los padres somos una especie de espejo. Los hijos muchas veces terminan mirándose a través de nuestros ojos. Sí, todo el tiempo les transmitimos desconfianza, empiezan a desconfiar de ellos mismos. Si solamente señalamos errores, empiezan a creer que son un error. Pero si les mostramos que vemos sus capacidades, que reconocemos sus avances, que valoramos su esfuerzo, empiezan a construir una imagen más sana de sí mismo. Y eso también es amor. Quizás una de las formas más profundas de amor. Ahora quisiera proponerte un desafío especial, uno de los que puede cambiar la forma en la que te vinculas con tu hijo de esta misma semana. Y también quiero dejarte una reflexión que espero te acompañe mucho después que termine este programa. Antes de irnos, quiero pedirte algo. No hace falta que respondas ahora, simplemente quiero que por un momento cierres los ojos, si podés, o si estás manejando, simplemente bajes un poco el ritmo y escuches. Quiero que viajes unos años hacia atrás. Busca en tu memoria la imagen de tu hijo cuando era pequeño, ese primer día que lo tuviste en brazos, o tal vez cuando empezó a caminar, cuando corría hacia vos con un dibujo en la mano, cuando te esperaba para mostrarte algo que había hecho, cuando levantaba la vista buscando tu aprobación. Lo visualizaste, lo encontraste, lo pudiste traer. Ahora deja que esa imagen se quede unos segundos, porque ese chico o esa chica no desapareció, creció. Y crecer implica cambiar, cambiar la voz, cambiar el cuerpo, cambiar los gustos, cambiar las preguntas, cambiar incluso la forma de mostrar el cariño. Pero hay algo que no cambió, la necesidad de sentirse amado, la necesidad de sentirse aceptado, la necesidad de saber que, pase lo que pase, hay un lugar al que siempre puede volver. Y ese lugar, muchas veces o siempre somos nosotros. Aunque no lo digan, aunque no pa aunque ellos parezcan distantes, aunque contesten con un simple sí, no, ya fue, porque los adolescentes tienen una manera muy curiosa de mostrar que necesitan de sus padres. Muchas veces lo hacen alejándose un poquito, como quien aprende a andar en bicicleta, primero se animan a soltar una mano, después las dos, después pedalean solo, pero cada tanto giran la cabeza no para que lo sostengas, sino para comprobar que seguís ahí. Y creo que esa imagen resume muy bien lo que significa criar adolescentes. No correr detrás de ellos, no pedalear por ellos, tampoco desaparecer, simplemente estar disponibles, presentes, confiables, como ese adulto que no invade, pero tampoco abandona. Hoy hablamos de los lenguajes del amor y descubrimos que nuestros hijos quizás ya no hablan el idioma de la infancia, que tal vez ya no necesitan el mismo abrazo, ni las mismas palabras, ni la misma forma de acompañamiento. Pero eso no significa que necesiten menos amor. Significa que necesitan un amor que también haya crecido, un amor que se anima a escuchar más, a controlar menos, a confiar un poco más, a mirar más allá de la conducta, porque detrás de un portazo puede haber vergüenza, detrás de un silencio puede haber miedo, detrás de una mala respuesta puede haber cansancio, y detrás de un adolescente que quizás dice, déjame solo, muchas veces sigue existiendo un hijo que espera que no nos vayamos demasiado lejos. Por eso hoy te quiero dejar una invitación esta semana. No intentes demostrarle cuánto lo querés. Eso seguramente ya lo hiciste muchas veces y ellos lo saben. Intentás descubrir cómo necesita sentirse querido hoy. Observa, escucha, presta atención a los pequeños detalles, a esos momentos que se quedan un rato más en la cocina, a esa pregunta inesperada antes de dormir, a ese mensaje que te manda desde el cole, a ese ¿me llevas? Que parece una simple cuestión de transporte, pero que muchas veces es una oportunidad para compartir 10 minutos de conversación. Porque el amor rara vez desaparece, lo que cambia es la manera de expresarlo. Y cuando aprendemos ese nuevo idioma, empieza a aparecer cosas maravillosas. No solo porque nuestros hijos cambien de un día para otro, sino porque nosotros empezamos a entenderlos de otra manera. Y cuando cambia nuestra mirada, empieza a cambiar el vínculo. Me gustaría despedirme con una frase que espero te acompañe durante toda la semana, que dice, no midas el amor de un hijo por la cantidad de abrazos que te da. Medilo por la confianza con la que vuelve a buscarte cuando la vida se le hace difícil. Porque ese día vas a descubrir que el puente nunca dejó de estar. Simplemente había que aprender a cruzarlo de una manera diferente. Sí. Gracias por regalarme este rato. Gracias por este espacio. Gracias por la emoción que me hicieron traer al recordar un evento con mi hijo. Soy Andrea Álvarez y esto fue Con Estilo Adolescente. Porque entender la adolescencia es el primer paso para poder disfrutarla. Hasta el próximo encuentro. Feliz fin de semana.
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2: Hola familia, feliz viernes, qué alegría volver a encontrarnos en este nuevo episodio. Como siempre, gracias por estar del otro lado, compartiendo este espacio de reflexión, de conciencia y de crecimiento. Hoy quiero hablarles de un tema que atravesó profundamente mi vida y mi propio proceso de transformación. Un tema que cuando empecé realmente a comprenderlo, me cambió muchísimo la manera de ver la vida, la realidad. Hoy quiero hablarles de cómo reprogramar nuestra mente. Cómo reprogramar nuestra manera de pensar, de esa estructura mental que fuimos construyendo a lo largo de los años. Muchas veces llenas de creencias, de mandatos, de miedos y condicionamientos que fuimos incorporando casi sin darnos cuenta. Y aunque no siempre lo vemos, todo esto condiciona muchísimo la experiencia que vivimos, ¿no? Condiciona cómo interpretamos lo que nos pasa, también cómo nos vinculamos con los demás y cómo nos vemos a nosotros mismos. O sea, es clave. Muchas veces creemos que lo que sentimos está directamente provocado por lo que pasa afuera, ¿no? Pensamos que sufrimos por algo que alguien nos hizo, por algo que alguien dijo, o por una situación puntual, ¿no? Por decisiones externas que no podemos controlar. Realmente pensamos que no tenemos nada que ver, ¿no?, en lo que observamos. Y claro, desde esa manera, si pensamos así, que nuestras emociones fueran simplemente una reacción a algo que pasa afuera, es como que nos deja sin ningún tipo de poder, ¿no?, de acción, de nada. Y justamente con los años es como que fui entendiendo algo que me hizo como un clic adentro de mi mente, un clic enorme. Y es esto que ya lo hemos escuchado muchas veces, seguramente, y es que no vemos la realidad como es. Vemos la realidad como somos. Y aunque estemos muy acostumbrados a escuchar esta frase, si la pensamos en profundidad, nos tiene que abrir una puerta de poder personal gigante. Porque parece simple, pero es profundísimo. Porque entre lo que pasa afuera y lo que sentimos adentro, hay algo en el medio ahí que nos da ese poder, y es justamente nuestra interpretación, es el sentido o el valor que le damos a las cosas, es nuestra opinión, ¿sí? Son nuestros juicios los que de alguna manera condicionan nuestra experiencia. La mente está interpretando todo el tiempo, aunque ni nos demos cuenta. No registra simplemente lo que está ocurriendo afuera. La mente interpreta, ¿sí? Compara, está todo el tiempo haciendo como juicios de valoración, evalúa, saca conclusiones todo el tiempo, constantemente. Y eso lo hace tan rápido, de manera tan automática, que muchas veces pensamos o creemos que estamos viendo la realidad así, tal cual es, ¿no? Como en una película, que no podemos cambiar nada, ¿eh? Como si quisiéramos mover las fichas adentro de una película, no podemos, ¿no? Estamos como si fuéramos unos observadores pasivos, y no es así, ¿sí? La realidad que nosotros experimentamos no es así, no somos espectadores pasivos, somos espectadores activos, podemos influir en nuestra realidad, podemos influir en nuestra experiencia. Pero en realidad muchas veces la realidad que estamos viendo la filtramos por nuestra historia, por ejemplo, por las cosas que a nosotros nos duelen puntualmente, por nuestras carencias, por nuestros miedos, son nuestros propios juicios los que le van a dar la interpretación a esa realidad, a ese conflicto, a lo que pensamos sobre determinada persona, por ejemplo. Cuando empecé a entender esto, también me empecé a dar cuenta de algo todavía más profundo, que quizás el problema no siempre está solamente en lo que nos pasa, ¿sí?, en lo que pasa afuera, sino en cómo lo estamos vivenciando nosotros en nuestro cuerpo. Pensamos que sufrimos por lo que alguien hizo, o por lo que alguien dijo. Pensamos que sufrimos por una situación determinada o por decisiones externas que no controlamos. Y no es así. Y claro, si pensamos que fuera así, es como que no tenemos ningún tipo de poder cambiar la realidad. Y no es así tampoco, porque sí que podemos cambiar nuestra realidad. Sí podemos transformar nuestra manera de interpretar las cosas. Sí podemos influir en cómo pensamos y por ende en cómo sentimos. Entre lo que pasa afuera y lo que sentimos adentro, hay algo en el medio, ¿no? Ese algo, como dijimos, es esta interpretación que hacemos. Nuestra mente interpreta todo el tiempo, todo. No podemos no interpretar, o sea, es nuestra manera normal de procesar lo que vemos con los ojos, ¿sí?, lo que sentimos. No es que hablamos describiendo hechos objetivos, no, casi nunca lo hacemos. Podríamos, pero no lo hacemos casi nunca. Estamos interpretando, ¿sí?, sacando conclusiones, valorando todo el tiempo. Y esto lo hacemos automáticamente, ¿sí? No somos conscientes de que estamos valorando todo el tiempo todo. Creemos que vemos la realidad tal cual es. Pero la realidad muchas veces es justamente un filtro, ¿sí? Un filtro de nuestra historia, de nuestras heridas, de nuestros juicios. Y acá es de alguna manera donde empieza lo verdaderamente importante y transformador, ¿sí? Porque cuando entendemos esto, es donde empezamos realmente a recuperar nuestro poder, nuestro cambio de mentalidad. Empezamos a darnos cuenta de que quizás el problema no siempre está solamente en lo que nos pasa, ¿eh?, sino en cómo lo estamos viendo. Entonces, por ejemplo, ante un problema o algo que nos está preocupando o llamando nuestra atención, podemos hacernos una pregunta muy simple, ¿no? Y es, ¿desde dónde es nuestro cambio de mentalidad? Empezamos a darnos cuenta de que quizás el problema no siempre está solamente en lo que nos pasa, ¿eh?, sino en cómo lo estamos viendo. Entonces, por ejemplo,

¿Desde qué lugar estoy interpretando esto? ¿Desde el enojo? ¿Desde el miedo? ¿Desde la bronca? ¿Qué me estoy contando? ¿De dónde salen estos juicios? ¿Por qué estoy opinando esto? ¿De dónde salió esta creencia? ¿De dónde viene esa voz interna con la que estoy pensando y analizando? ¿Por qué le estoy dando este significado a esto que ocurre? ¿Cómo puedo cambiar este relato? ¿De qué otra manera me puedo contar esto que estoy viviendo? Ahí es donde empieza realmente mi poder, ¿no? Me acuerdo una vez, creo que era en una mentoría que hice de coaching con un chico que admiro muchísimo, en donde nos hacía contar el relato de nuestra historia, de la que nos marcó, ¿no? Por ejemplo, la que nos duele. Algún trauma, por ejemplo, que traigamos de nuestra infancia. También puede ser de algún suceso actual que estemos viviendo, como un conflicto, ¿sí? Ya sea en el trabajo, con un familiar, con una pareja. Entonces, les digo que hagan este ejercicio porque es sumamente transformador. Agarren una hoja y un lápiz y tómense el tiempo de contarlo. Así sea en cinco renglones, en media hoja o en dos hojas. Cuéntenlo. Y una vez que lo hayan contado, que normalmente solemos hacerlo desde un lugar de víctimas, y no porque nada, no querramos cambiar o no querramos asumir ningún tipo de responsabilidad, porque nos sale de manera automática, porque fuimos un poco moldeados de esta manera. Y el ejercicio era volver a escribirlo, pero desde otra ventana, ¿sí? Desde otro observador. Tratar de comprender en primera instancia desde qué lugar o desde qué identidad estamos contando lo que nos pasa y poder transformar esa identidad a un lugar de responsable, por ejemplo, de poder, ¿no? Contarlo desde un lugar más elevado, no desde un lugar de víctima. Contar lo mismo, pero desde otra ventana de poder, con una identidad más poderosa, como si estuviéramos observando de una mirada más elevada. Y ahí, en ese momento, nos vamos a dar cuenta del gran poder que tenemos de ir transformando nuestra manera de pensar y de contarnos las cosas. Porque después de todo, se trata de lo que nosotros nos decimos, ¿sí? No tanto de lo que pasa afuera, no tanto de lo que el otro hizo o hace, sino de cómo me lo estoy contando, porque de alguna manera lo que me hace sufrir no son los hechos puntuales, sino lo que yo estoy interpretando, ¿sí? Si yo pienso que una persona no me contesta porque no soy su prioridad, me voy a sentir mal. Si yo estoy pensando que esa persona no contesta porque puede estar ocupada y seguramente lo haga más tarde, no me voy a sentir mal. Así de simple, ¿no? Y esto se puede trasladar, por supuesto, a conflictos mucho más profundos y dolorosos. No me hagan caso, pruébenlo. Hagan ese ejercicio y van a ver qué revelador que es. Porque si somos honestos, gran parte de lo que pensamos ni siquiera lo estamos eligiendo conscientemente. Nos nace, no nos damos cuenta, ¿no? Lo tenemos como incorporado mecánicamente, pero cuando tomamos control de nuestro observador, de la identidad que estamos encarnando a la hora de contar las cosas, nos vamos a dar cuenta que tenemos mucho poder de transformarnos. Si pensamos y vamos a todavía más profundo, ¿no? Y empezamos a comprender o a reflexionar y a darnos cuenta que desde que nacemos, empezamos a ser programados. Nos ponen un nombre, nacemos con una familia, en una cultura, en una sociedad determinada, en una época determinada. Todo nos condiciona. Absorbemos toda la información que tenemos alrededor según el lugar, las circunstancias y la familia y todo lo que nos rodea. Empezamos a crear conceptos, ¿no? Esto está bien, esto está mal, esto se hace, esto no se hace. Esto es éxito, esto es fracaso, ¿no? Y lo más fuerte de todo es que

absorbemos todo esto, pero totalmente inconscientes, ¿no? Porque obviamente cuando somos chicos les damos entidad y valor y autoridad a las personas que tenemos por encima, que sean nuestros padres, nuestros maestros, la sociedad misma. Entonces pensamos que eso es así, ¿no? Que simplemente que es una verdad. Vamos incorporando formas de pensar, formas de vivir, formas de interpretar todo. Y ojo, con esto no quiero hablarlo desde un lugar de crítica, ¿no? Como si esto fuera algo malo, es normal. No se trata de culpar a nuestros padres, ni al sistema, ni a la educación que recibimos, no pasa por ahí. Pasa por comprender cómo nuestra mente fue programándose, ¿no? Comprender que más allá que hicieron todo lo mejor que pudieron, nuestros padres, los maestros, que lo hicieron desde su nivel de conciencia de ese momento, ¿no? Desde su propia historia y experiencias de vida, desde sus propias heridas nos educaron y también con muchísimas limitaciones en función de esas heridas y experiencias que ellos vivieron. Entender esto no nos pone en un lugar de jueces, sino que podemos tener una mirada mucho más compasiva y al mismo tiempo como más lejana, ¿sí? Sin condicionarnos por eso que recibimos. Se trata como de observarnos más en profundidad o hasta desde una lejanía, ¿no? Porque cuando miramos hacia atrás, ¿no? Con esta conciencia y profundidad, todo empieza a tomar más sentido. Quizás nos damos cuenta que muchas de las cosas que pensamos ya no nos representan. Quizás sí en algún momento, pero ya no, ¿sí? Porque nuestra propia experiencia de vida nos fue dando otras verdades. Empezamos a entender quizás de dónde vienen ciertos miedos, ciertas inseguridades o creencias, ¿sí? Que quizás de alguna manera nos siguen manejando nuestra vida hoy y no nos estamos dando cuenta. Podemos hacernos preguntas más profundas, ¿no? ¿Esto que creo realmente soy yo o es algo que de algún lado lo heredé? ¿Esto que pienso sobre mí es verdad? ¿O es una historia que, repito, de hace años, vaya a saber desde dónde o por qué la creé? Es fuerte, ¿no? Porque muchas veces construimos nuestra identidad sobre modelos mentales que en realidad no son nuestros. Quiero bajarlo a cosas concretas, ¿no? Porque en definitiva, todo esto que venimos hablando no es teoría. Esto lo vemos todos los días en la vida real, en nosotros y en todas las personas que nos rodean, y desde lo más simple y tonto hasta las cosas más dolorosas y profundas que nos pueden pasar. Y quizás a esta altura algunos estén pensando, bueno, Daniela, dale, entiendo todo, ya lo dijiste de varias formas, pero ¿qué hago ahora concretamente? ¿Cómo empiezo a cambiar algo que llevo pensando durante años? Y me parece una gran pregunta porque está buenísimo comprender conceptos, reflexionar, expandir conciencia, pero si después eso no baja a nuestra vida cotidiana, queda solo en información y no tiene sentido, ¿no? Entonces, de alguna manera me gustaría cerrar este episodio dejando algo práctico, ¿no? Algo simple pero poderoso para que puedan empezar a aplicar desde hoy. Yo lo aplico siempre. Dos pasos, por ejemplo. Uno, un poco se los conté, ¿no? Que hagan este ejercicio de poder escribirlo, ¿no? Contarlo desde una manera por la cual está uno siempre acostumbrado a contarla y después contarla desde un lugar de poder o de responsabilidad. Eso es transformador total. Pero después hay dos pasos muy simples que pueden empezar a aplicar en lo cotidiano. Dos prácticas que si realmente la logran incorporar, puede empezar a cambiar profundamente la manera de vivir, ¿no? Y la primera es aprender a detectar el relato, ¿no? Separando las opiniones personales, los juicios que hacemos,
de los hechos concretos, ¿sí? Esto es clave. Cada vez que estés mal, cada vez que estés angustiado o angustiada, frustrado, frustrada, enojado o enojada, atrapado en algún conflicto, frená, frená un segundo y pregúntate, ¿no? ¿Qué me estoy diciendo? ¿Qué me estoy diciendo sobre esto? ¿Cuál es el hecho real? ¿Y cuál es mi juicio? ¿No? ¿Qué estoy interpretando? Porque muchas veces, como dije antes, sufrimos no solo por el hecho, de hecho la gran mayoría no sufrimos por el hecho en sí, sino por esa narrativa mental que construimos alrededor de ese hecho, por nuestra opinión, al decirnos, siempre me pasa lo mismo, no sé, nadie me valora, todo me cuesta más que al resto, no voy a salir de esta, no puedo, no sirvo. Todas esas cosas que nos decimos son las que nos limitan, nos hacen sufrir y no son verdades. Empezar a escuchar nuestro diálogo interno nos da poder de transformarnos, porque hay mucha información ahí. Separar los hechos de la interpretación es sumamente transformador. Nos ayuda a bajar toda la ansiedad, nos ayuda a bajar el enojo, a quedarnos en un estado más de templanza, de observador neutral, ¿no? Sin tomar partido. No implica que uno va a evitar sufrir, por ejemplo, o sentir dolor. Eso es parte de nuestra vida. Pero sí nos va a ayudar a asumir un poder y a vivir la realidad con una conciencia más despierta, ¿sí? No siendo espectadores, siendo creadores, de nuestra realidad. Pregúntate, ¿qué pasó realmente? ¿Qué conclusiones mías estoy sacando por fuera de lo que pasó? Es otra de las grandes preguntas que uno se puede hacer. Porque la calidad de nuestra vida también va a depender muchísimo de la calidad de las preguntas que nos hacemos. Y esto también es sumamente revelador, porque las preguntas abren conciencia. Empezar a preguntarse, ¿qué puedo aprender de esto que pasó? Esto es algo que lo aplico siempre, seguramente no sea la única, es muy importante y muy transformador empezar a asumir ese papel de aprendiz, ¿no? ¿Qué puedo aprender de esto que me pasó? En vez de enojarme con lo que pasó, ¿qué puedo aprender? ¿Qué parte de mí depende esto, ¿no? ¿Qué parte de esto sí depende de mí? ¿Qué puedo hacer yo con esto que me pasa? ¿Cómo quiero atravesar esta situación? ¿Desde qué lugar diferente puedo mirar esto? ¿Quién estoy siendo yo frente a este desafío? ¿Cuál es la identidad que estoy asumiendo? Fíjense cómo cambia, ¿no? El poder que nos brinda hacernos estas preguntas. No siempre vamos a poder cambiar lo que nos pasa, obvio, pero sí podemos trabajar profundamente en cómo elegimos atravesarlo. Eso cambia un montón, porque al final del día, transformar nuestra vida no siempre empieza con grandes decisiones. Muchas veces empieza con cosas mucho más simples, ¿sí? Observar un pensamiento, cuestionar una creencia, cambiar una pregunta, hacer una pausa antes de reaccionar. Y ahí empieza, en esos pequeños movimientos internos. Con el tiempo empieza a cambiarse todo. Cada vez que elegimos conciencia, en vez de un piloto automático, en vez de la reacción primitiva que tenemos todos, cada vez que elegimos presencia en lugar de reacción, cada vez que elegimos observarnos a nosotros en vez de juzgar lo que pasa afuera, cambia completamente nuestra realidad. Cambia completamente nuestra realidad. Volvemos a nosotros mismos. Y antes de cerrar, me parece importante recalcar algunos conceptos como para poder todavía reafirmar más lo que venimos conversando. Porque escuchar todo puede sonar muy inspirador, ¿no? Incluso sonar lógico y probablemente mientras me escuchabas pensaste, sí, claro, tiene razón, tiene sentido.
Pero entender algo no transforma nuestra vida. Necesitamos integrarlo a nuestras células, ¿no? Uno puede escuchar mil podcasts, leer libros, hacer cursos, pero aún así seguir siendo igual, ¿no? Reaccionando de la misma manera siempre. ¿Y por qué pasa esto? Porque la transformación no pasa o no ocurre cuando entendemos solamente intelectualmente, ¿no? Eso queda como en una capa de arriba. La transformación verdadera empieza cuando uno toma la decisión de cambiar, de cambiarte a vos, de mejorar tu percepción y tu lenguaje. Y la forma más fácil y directa realmente que tenemos es de poder reprogramarnos es justamente a través de nuestro lenguaje. Y con esto no me refiero solo a lo que hablamos con un otro, a nuestras conversaciones. También es nuestro lenguaje interno, lo que hablamos con nosotros mismos. Eso es lo que tiene poder. Porque nos hablamos todo el tiempo, nuestra mente no se calla ni un segundo. Y en ese lenguaje está la construcción de nuestra realidad. Entender que nuestro lenguaje no solo describe, sino que crea, define cómo vivimos. No es lo mismo decir soy un fracaso que decir todavía necesito aprender esto. Nuestro lenguaje, nuestras palabras tienen energía. Cada palabra carga una frecuencia. Nada es inocuo, todo cuenta, como decía Brian Tracy. Nuestras palabras cuentan, nuestras palabras crean. Necesitamos darle una dirección, necesitamos darle un sentido. Ampliar nuestra conciencia significa realmente refinar nuestro lenguaje, ¿eh? Utilizar palabras y conceptos más elevados y sobre todo empezar a soltar el juicio. Pero bueno, esto es un capítulo aparte de esto, mucho más. Vamos a seguir hablando el próximo encuentro, así que llegó el momento de terminar. Una vez más, gracias por haber llegado hasta acá. Nos vemos el próximo viernes.

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1: Hola, gente querida, un viernes más que nos encontramos por acá, 5 de la tarde, en Radio Emisora Internacional. Soy la doctora Silvia García, les estoy hablando desde Córdoba, más precisamente Villa Carlos Paz, frente a este lago glorioso, 5 de la tarde, una maravilla. Hacemos este programa junto a Alejandra Maidana, que está en Buenos Aires, y ya le voy a ceder la palabra para que la salude. Y antes de arrancar, dejo sobre la mesa el tema que hoy vamos a tratar. ¿Aceptar o resignarse? ¡Alalala! ¿Es lo mismo o es diferente? Lo dejo ahí. Paso la palabra a Ale.
2: La verdad que a veces usamos ambas palabras, aceptar o resignarnos, como si fueran sinónimos, si no lo son, porque la diferencia entre rendirse ante la vida o aprender a vivirla con sabiduría es lo que nos hace ver la diferencia. Porque aceptar no es bajar los brazos, no es decir, bueno, yo acepto esta situación que no me gusta o que me lastima y no voy a hacer nada. No es bajar los brazos, es dejar de pelear con lo que ya es para poder transformarlo en lo que quiero que sea. No es lo mismo. Aceptar no es bajar los brazos, es entender la realidad, amigarnos con la realidad, dejar de pelear con la realidad y poder ver que podemos transformarla. Entonces, por eso, el primer concepto que vamos a compartir es, no es lo mismo aceptar que resignarse. A veces, en nuestro idioma, decimos que aceptar es conformarse. Sin embargo, desde la psicología, la aceptación implica reconocer la realidad como es, sin negarla ni luchar contra ella, pero poder tomar acción. La resignación, en cambio, es, ok, renuncio a hacer cualquier cambio, renuncio y me resigno y me entrego. Por eso me gusta explicarlo de esta manera. Porque la aceptación dice, esto está pasando. Me guste, no me guste, me duela, no me duela, lo elijo, no lo elijo. Esto está pasando. De mí depende intentar hacer algo con lo que está pasando. En vez de la resignación dice, no puedo hacer nada respecto a esto. ¿Qué me está pasando? ¿Qué me duele? ¿Qué me lastima? Es la gran diferencia. Porque la aceptación nos va a permitir abrir un abanico de posibilidades. Y si lo miramos desde otro ángulo, la resignación las va a cerrar. Porque ya dijimos que no.
1: O sea, una tiene como un empuje recontra hacia adelante, reproactivo, aceptar, porque te pone en la posición de poder cambiar las cosas, de poder, vos que navegas, pegar un golpe de timón. En cambio, la resignación, punto, te pone en un lugar pasivo que te quita todo poder y como decir, bueno, listo, ya está, me tiro el puente, no hay más nada que hacer. O sea, es totalmente diferente el enfoque, aunque a primeras vistas uno creyera que son sinónimos.
2: Sí, por eso hay un ejemplo que dice, pensá en una tormenta, una tormenta.
1: Sí.
2: Aceptar es, bueno, sí, reconozco que llueve, Ok. En esa aceptación, me permito a mí mismo, bueno, ok, me busco un paraguas, cambio lo que tenía que hacer, busco una ropa, elijo cambiar de rumbo o lo que sea. Resignarse es decir, bueno, me quedo empapado, me quedo empapado, me mojo y bueno, que cuando pare la tormenta, que pare. Entonces, ese ejemplo está bueno para decir, ok, esa es la diferencia, ¿no? Y hay un par de frases. Ah, esta me encanta. En alguno de los programas le hemos dicho que lo que resistís persiste. Eso está re bueno.
1: Sí, me encanta esta
2: También
1: que
2: otra,
1: pone, me encanta esta que
2: ¿cuál?
1: dice, la realidad no cambia porque la niegues, o sea, lo importante de aceptar, ¿no? Lo que decías vos, y que la aceptación es el comienzo del cambio. Esas dos me encantan. Bueno, te corté, seguí,
2: No, no,
1: perdón.
2: está bien, porque esta está muy relacionada a la negación, ¿no? Hay personas que no pueden aceptar la realidad. No la pueden aceptar. Y se, por decir así, se empastan, se encaprichan a no aceptar la realidad. Y eso realmente es un camino al abismo, porque es muy doloroso. Lo primero que hay que hacer es aceptar la realidad. Algo que no puedo cambiar, algo que no depende de mí. Es lo que es. Entonces, al aceptar la realidad, me permite decir, bueno, ¿qué es lo que puedo cambiar de esto? ¿Cómo lo? O si no puedo cambiar nada, ¿qué tengo que aprender de esto? Porque evidentemente, si el cielo o quien quiere, quien creas, te puso esto en tu camino, hay algo que te podrás quizás hacer. Pero lo que no puedes hacer es no hacer nada. Entonces, aceptar lo que ha sucedido en cualquier ámbito de tu vida es el primer paso para superar cualquier consecuencia. Está buena esa frase. Así que es realmente muy profundo este programa y creo que es una buena oportunidad para acompañarlos en un ejercicio. No sé si querés empezar.
1: Bueno, amores, arranquemos. Vamos a meter un poco el dedo en la llaga, pero con mucho amor, esperanza y para ayudarnos a vivir la vida un poco mejor. Hecha esta aclaración, te voy a invitar que tomes tu libreta mágica, esta que usamos cada viernes para hacer nuestros ejercicios, y anotes. Punto número uno. Algo que hoy te cuesta aceptar. Como decía Ale, no vamos a negar la realidad, miremosla de frente, encontrar algo que te cueste aceptar, que te cueste digerir, algo contra lo que estás negada, enojada, que te gustaría que no estuviese pasando, pero está pasando. Anotar. Y después, segundo punto, anotar objetivamente, mirando desde afuera, qué hechos son reales, ¿sí? Bueno, esto está pasando. Por ejemplo, no sé, se me rompió el auto, se me pinchó la rueda del auto, no anda el burro de arranque, o no sé, me rompieron el vidrio del auto. Vos ponelo tal cual, los hechos reales, para que en el siguiente punto puedas diferenciar hechos de interpretaciones. ¿Sí? Porque ante el mismo hecho, como por ejemplo, se me rompió el auto, la rueda del auto, ¿qué puedo estar haciendo miles de interpretaciones? Me cacho en 10, siempre me pasa a mí, tengo re mala suerte, ¿por qué me pasa esto? ¿Cómo que me rompieron? Que los vecinos dieron la vuelta, que no sé qué, o sea, miles de interpretaciones. Empezar a diferenciar cuáles son realmente los hechos y cuáles las interpretaciones que a veces agigantan 100 veces la realidad, ¿no? Y después de hacer esto, pregúntate qué estás resistiendo, qué es lo que tanto te enoja, ¿sí? ¿Por qué te enojas tanto? Porque son hechos, bueno, se me rompió la rueda, pero ¿por qué me enoja tanto? ¿Por qué me resisto tanto? ¿Qué hay detrás de eso? ¿Y qué energía te está consumiendo esta resistencia, no? Porque bueno, Nos puede enojar que tengo que
2: Sí.
1: gastar plata, que tengo que poder cambiar la rueda, que tengo que ir a buscarla, que capaz que tengo que pedir un crédito, que capaz que, o sea, 10.000 situaciones nos pueden estar enojando, ¿no? O que tenía que salir y no puedo salir y tengo que llamar un taxi, no lo sé. Pero anota qué estás resistiendo y qué energía te consume esa resistencia, que sería más fácil fluir, tomar acción y punto, ¿no? Y escribí después tres cosas que sí podés controlar, como estoy diciendo, bueno, voy a averiguar el precio de la rueda, bueno, si no me alcanza, pido un crédito, bueno, voy a pedirme un taxi, bueno, andaré a pata en colectivo y la regalaré el mes que viene, no lo sé. Anota tres cosas que sí podés controlar y empezar a practicar decir, esto es oro, esta frase que es oro, que trae mucha paz y calma, y es la siguiente, anótala grande, muy grande. Esto es lo que hoy hay. Listo. ¿Viste
2: ¡Ay,
1: cuando te
2: wow!
1: dice, las amigas, bueno, esto es lo que
2: Es
1: hay?
2: lo que hay, es
1: Esto
2: lo
1: es
2: que
1: lo
2: hay.
1: que hay, listo. ¿Qué haces con esto? Esto es lo que hay. Esa frase así gigante, bueno, es lo que hay. Así que seguí vos con el ejercicio, pero es muy gracioso, pero
2: No,
1: es
2: no, me
1: muy
2: hizo reír
1: cierto.
2: porque lo estaba haciendo con vos el ejercicio. Estaba identificando algo que me cuesta aceptar y puedo decir, bueno, esto es lo que es. Es lo que es. No, no, no, no, no romantizo, no, no interpreto, no justifico, no nada. Es lo que hay. Esto es lo que es. Y dentro de lo que es, ¿qué posibilidades hay disponibles para mejorar la situación? Y tratar de elegir alguna acción concreta, ¿no? Y el hecho de poder aceptar qué es lo que es, cambia. Nos hace cambiar, nos hace sentir un poquito más en paz, ¿no? Porque nos dejamos de resistir. Consume una energía resistirse en las cosas que no podemos controlar. Consume un montón de energía porque nosotros creemos que tenemos la verdad. Entonces, como nosotros creemos visceralmente que tenemos la verdad, nosotros queremos controlar esa situación. Y nos cuesta aceptar, es lo que hay. Y sobre esta situación, ¿qué es lo que yo puedo hacer? Y cuando me pongo desde ese lugar, puedo sentirme un poquito mejor. Puedo elegir una acción concreta y cambiar, alguito quizás. Entonces, un poco, esta es la invitación para esta primera parte del programa. Que para los que recién se están sumando, este programa va a trabajar los dos conceptos, aceptar o resignarse. Y volvemos un poco al resumen de la primera parte, donde decíamos, aceptar, dice, esto está pasando, y actuar en consecuencia, papá, papá, papá. Pa, pa. Y resignar es, no puedo hacer nada, y no haré nada. Así que bueno, yo no sé si querés decir algo más, Silvia, si no, salimos a un corte musical y volvemos, ¿no?
1: Sí, señora, nos vamos a un rato de música, flexi, ¿cómo es? Nos distendemos, esa era la palabra, después de este tema tan profundo, nos distendemos un ratito y regresamos en el siguiente bloque. Las esperamos.
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2: Muy buenas tardes, aquí de vuelta. Esta es la segunda parte del programa que decidimos trabajar con Silvia el siguiente concepto: aceptar o resignarse. Para los que recién se suman en la primera parte, fuimos profundizando sobre esta frase, no es lo mismo aceptar que resignarse. Y ahora vamos a trabajar lo siguiente. Si en la primera parte dijimos, no es lo mismo aceptar que resignarse, eso está muy asociado a la resistencia al dolor. ¿Por qué? Una base teórica dice que gran parte del sufrimiento humano no proviene del dolor en sí, sino de cómo nos resistimos a ese dolor, ¿no? Hay todo un trabajo, yo soy ingeniera, no psicóloga, pero está escrito, está abordado, que la psicología de poder aceptar es algo muy poderoso. ¿Por qué? Porque nos enseña que cuanto más luchamos contra ciertas experiencias, más fuerzas le damos. Vieron que a veces desde la filosofía oriental dicen, no hay un peor enemigo que nuestros propios pensamientos. Y es tan real porque dicen que el dolor existe, pero el sufrimiento es opcional. Eso es uno de los principios del budismo. El sufrimiento es opcional. Es re fácil decirlo, ¿no? Si estás con el corazón roto porque te acaban de abandonar, vas a decir, ay, sí. ¿Me estás diciendo que el sufrimiento es opcional? Quedarme en ese dolor un día, 2 días, es lógico, es un duelo. Si no, estamos compitiendo con una negación. Una cosa es la negación, otra cosa es la aceptación, pero otra cosa es resistirnos absolutamente a ese dolor. ¿Por qué? Porque a veces hay ciertas situaciones que son dolorosas. Perder un trabajo, terminar una relación, enfermarse. Pero les aseguro que el sufrimiento va a aumentar si pensamos, esto no me lo merezco, esto no debería haber pasado, ¿por qué me pasan siempre las cosas a mí? ¿Por qué me enfermé? Yo no se enfermó. El desgraciado, la desgraciada de la otra cuadra, que ta, ta, ta, ta, ta, ta, ta, ta, todo mezclado con ira, despecho, bronca. Todo ese pensamiento rumiante, no nos, seguro que no nos va a ayudar a surfear la ola. Por eso, el paso de aceptar inicialmente nos disminuye la lucha interna. Inútil. Porque una cosa son luchas internas para avanzar, para sobreponernos del problema, para decir, ok, estoy en esta situación complicadísima, estoy enferma, me estoy muriendo. Acá hay una opción, la voy a luchar. Lucho por cuidarme, lucho por curarme. Pero otra cosa es embarcarme en una lucha de que por qué me pasó a mí, que siempre me pasa lo mismo. Eso no es una lucha realmente que nos ayude a seguir adelante. Al contrario, es una lucha que nos va a empantanar, que nos va a hundir. Por eso, queremos compartirles un par de frases. Y perdón porque tengo hoy la voz. La semana pasada, hace una semana, le tocó Silvia. Hoy estoy terrible. Pero bueno, igual vamos a seguir. Y decimos, por eso. Voy a volver a repetir lo que decía Buda, ¿no? El dolor es inevitable, pero el sufrimiento es opcional. Y es re difícil lograrlo, sí, pero tenemos que intentarlo. No sé si quieres decir un par de frases, así yo tomo un poquito de agua y después
1: Dale.
2: haces el ejercicio, dale.
1: De estas frases hay dos que me encantan, que son, escucha esta, la realidad no necesita tu aprobación para existir.
2: Ay, me encantó.
1: Bombazo, bombazo, o sea,
2: Un
1: deja
2: vaso.
1: de ser tan obtuso, deja de querer controlar todo, deja de ser tan cabeza de naipe, de querer que todo encaje como vos querés, porque la realidad no necesita tu permiso para existir. Va a existir igual y va a ser igual, te guste o no te guste. Me encantó, o sea, esa es una bomba para darte
2: La
1: cuenta
2: verdad es
1: de que
2: que
1: tenés que
2: está
1: soltar el
2: buena, ¿eh?
1: control, sí o sí, y dejarte de jorobar. O sea, me encantó. Y la otra dice, la paz comienza donde termina la resistencia. Me encantó porque esto lo enlazo con lo que vos charlabas de las artes marciales y de cómo venimos en este paradigma, sobre todo no las mujeres, de ser duras, de resistir, de ponerte fuerte, de los embates de la vida, de una coraza, y lo que hablábamos de la flexibilidad en el programa del viernes anterior. Me parece que va perfecto esta frase, así que bueno, si les da curiosidad el programa anterior, vayan y escúchenlo en el Spotify de la radio que está grabado. Pero me encantaron estas dos frases, me parecieron de una contundencia y de una
2: Sí,
1: sabiduría
2: me encantó.
1: tan
2: Contundente. La
1: fuerte.
2: realidad no necesita tu aprobación para existir. La realidad no te pidió permiso que pasen las cosas. Me encantó.
1: Sí, no hay forma, deja de pelearte con la realidad, deja de querer torcerla, deja de resistirte, empezá a fluir ya, deja de gastar tanta energía, deja de ser tan obtuso. Me encantó, realmente es tremenda, tremenda. Y bueno, llega el momento tan esperado y a la vez inevitable, mis amores, de pasar a los ejercicios, porque saben que siempre después de cada bloque, antes de irnos a la música, llevamos todo lo que hablamos a la parte práctica para que lo vayan incorporando, internalizando en su vida. Así que, si tienen ganas, yo las invito a tomar su libretita mágica para que arranquemos con el ejercicio de este bloque. ¿Arranco yo? ¿Arrancás vos, Ale? ¿Cómo querés
2: Arranca,
1: que
2: arranca, arranca y
1: hagamos?
2: después te sigo.
1: Bueno, entonces arranquemos. Vas a identificar una situación dolorosa actual. Una, la que sea. Se te rompió una maceta, se te perdió el gato, se te enfermó el perro. La situación dolorosa actual que vos estés viviendo, la que sea. En relación al trabajo, a la familia, a la pareja, la que vos quieras, elegí una y escribí

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Hola, hola, muy pero muy buenas tardes. Bienvenidos, bienvenidas. ¿Cómo va? ¿Cómo andan? Bueno, sábado, ¿no? ¿Qué sábado el de hoy? Un sábado que termina este mes de junio, sábado de invierno, pero yo diría que hoy no ha sido tan, tan de invierno, porque hemos tenido un solcito lindo a la tarde y la verdad que es un preámbulo para una noche que, climáticamente digo, será subida, ¿no? Como calentita, porque, bueno, estamos a las instancias del partido de Argentina esta noche, con Jordania cerrando la fase de grupos del Mundial de Clubes, que viene, bueno, que viene con resultados. Ayer, obviamente, que el resultado de Uruguay fue impactante, entendemos todo lo que vivió. Obviamente nuestra otra parte, porque estamos en Radio Colonia, esta es la radio del Río de la Plata y sabemos cuánta gente nos escucha en Uruguay y sabemos la bronca, claro, ¿cómo no va a haber bronca? Yo ayer me dediqué a escuchar un rato largo las emisoras uruguayas, varias emisoras uruguayas que estaban obviamente en la transmisión, ¿no? Y estaban realmente muy enojados. Primero hicieron un análisis muy puntilloso de lo que fue el partido, pero bueno, muy muy enojados con Bielsa por todo lo que generó Bielsa en la previa con algunos jugadores, con el arquero, pero bueno, pero el fútbol tiene estas cosas y yo digo siempre que el fútbol como la vida misma tiene su revancha, y seguramente la Celeste tendrá también su momento de gloria y de disfrute. Y hoy, bueno, hay que comer, ¿no? Hay que masticar la bronca. Y esto es el fútbol, ¿no? Le puede pasar a cualquiera en el Mundial. Nadie está exento. Habrá un solo ganador, habrá un solo campeón, como le tocó a Argentina en el Mundial anterior. Y habrá un segundo y el resto se dedicarán a aplaudir, ¿no? Esta es la realidad del fútbol en los mundiales y en los campeonatos y en todo lo que se juega habitualmente, ¿no? Bueno, vamos a tener un programa muy especial porque además también esta ha sido una semana, más allá del fútbol que uno lo toma como lo menos importante, ¿no? De la vida, dentro de lo más importante, digo, lo de Venezuela, ¿no? Que nos ha golpeado a todos. Yo voy a estar con una conexión muy importante hoy con Radio Francia Internacional. Vamos a tener varios informes de correlativamente de cómo además el mundo internacional ha tomado dos tragedias importantes. Por un lado, la de Venezuela, que excede todo, pero no olvidemos también lo de Francia, la ola de calor, 40 muertos, un tema que además pone a la naturaleza, bueno, en análisis permanente. Pero bueno, de esto vamos a hablar, por supuesto, con todo nuestro equipo a pleno. Mi querido Javier Fabrione, mi mago operador, me sube la radio bien, pero bien arriba.

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2: Y empezamos a caminar la nochecita de este sábado, que seguramente será raro, digo largo, porque hay mucha gente que hoy se junta a comer, esperando la famosa previa. Hoy vendrá suculenta, ¿no? Con tragos tal vez también, porque de esto vamos a hablar con la querida Barbie Pandolfi. Hola Barbie, ¿cómo te va? ¿Cómo estás? Bienvenida.
3: Buenas tardes, Guille, buenas tardes al equipo, a todos los que nos escuchan siempre, por supuesto. Y este sábado nos regaló un cielo celeste, con pocas nubes, con algo de sol, como decías vos al principio. Un sábado que no parece de invierno, ¿viste? Está buenísimo. Y con respecto a la noche, lo ideal sería que hayas podido dormir siesta. Me parece como algo fundamental, porque, bueno, hoy se transmite tarde el partido.
2: Es tarde, sí, y además, bueno, a ver, entendamos tampoco que ya está como definido. Debe ser un partido, distendido, ¿no? Porque Argentina,
3: evidentemente, está.
2: Es más, hoy Scaloni va a poner jugadores que habitualmente no juegan. Messi va a estar seguramente descansando.
3: Ya aclaró que Messi va a estar en el banco.
2: Pero claro, entonces digo, es para tomarlo con, digamos, con un sábado de distensión, ¿no? Y bueno, después viene la otra parte del Mundial, la fuerte, ya cuando empiecen los cruces en la otra instancia. Así que bueno, así que vamos a tener mucho Barbie para compartir en esta nochecita, aquí en Radio Colonia, en AM550. Estamos, por supuesto, en simultáneo con RSC Radio, emisora digital internacional para todo el mundo. Y por supuesto también enlazados con Radio Garden Internacional, la app que nos permite estar en más de 180 países. ¿Cuántos amigos de Argentina, cuántos amigos de Latinoamérica que nos saludan, que nos dicen, bueno, acá te pude escuchar? Siempre, a ver, la tecnología genera que, por ejemplo, para algunos sea tal vez un poco mucho más tarde en Europa, correcto, para unos un poquito más adelante, para atrás, para otros la mañana, bueno, vaya a saber, para algunos frío, para algunos calor, todo esto es lo que genera la tecnología en este tiempo. Bueno, la voy a saludar a ella, como cada sábado, a la presidente de Rafam y Rafam Internacional, la querida Silvia Maranzano. Silvita, bienvenida, ¿cómo te va? ¿Cómo estás?
4: Hola Guille, feliz sábado nuevamente aquí en El Duende, un sábado con mucha emoción y muchas expectativas porque esta noche se viene el partido de Argentina tan esperado y estamos acá entrando en calor, ¿para qué? Para prepararnos para pasar una noche de sábado a puro fútbol, pero ¿sabes qué? Hoy te traigo un temazo para hablar también en esta columna de Por Nuestros Adultos Mayores, donde vamos a hablar, ¿adivina de qué? ¿Adivinaron de qué? ¿No? Vamos a hablar de cómo se deben cuidar las personas mayores del frío, cómo se deben cuidar las personas mayores del frío, porque estos días están las temperaturas muy, muy bajas y no queremos que nadie se enferme. Así que este programa es de absoluta, total y definida prevención. Yo te lo dije acá en la columna de Por Nuestros Adultos Mayores. Cuando vos me indiques, entramos y lo desarrollamos. Pero antes, Guille, antes, los invito a todos a que pasen y vean las páginas de la Fundación Rafam Argentina y Rafam Internacional. Tenemos la página Facebook, el Instagram, la página web, y tenemos además nuestro canal de YouTube. Pero por sobre todo, si querés hablar rápido con nosotros y que te contestemos enseguida, nuestro WhatsApp siempre está abierto 7x24, damos asesoramiento gerontológico gratuito y nos encontrás en el 11 5 7 4 2 0 5 2 4. Gracias Guille, cuando vos me digas desarrollamos el tema, dale.
2: Me parece perfecto, Silvia. Gran tema, gran. Por supuesto que sí. Porque aparte estamos en invierno, ¿no? Hace una semanita que empezó el invierno. Parece que no. ¿Vos lo vas sintiendo el invierno, Barbie, o no? ¿O yo lo voy sintiendo? Porque la verdad es que esta semana a mí me pegó, ¿eh?
3: Sí, claro, por supuesto. Sí, claro que siento mucho frío y se siente el cambio de temperatura.
2: Bueno, vos que sos una joven, digo, porque viste que aparte Silvia habla de los adultos mayores, los cuales me puedo contar, pero vos, sí, sos una jovenzuela.
3: Bueno, más o menos, mediana edad. Pero también me cuido como los adultos mayores. Hay que cuidarse, hay que abrigarse, tapar la garganta. Si salimos a hacer deporte, como siempre decimos, vestirnos en capas. Así que sí, hay que cuidarse.
2: Importante.
3: Tengas la edad que tengas.
2: No, por supuesto. Y aparte porque viste que uno a veces sale de lugares que están muy calefaccionados y de golpe.
3: Es un gran problema del invierno. Claro. Por supuesto.
2: Que tenés como un microclima, ¿no? Entonces vos estás en un lugar calefaccionado. Tal cual. Donde estás tal vez en remerita, como el invierno, ¿no es cierto? Yo vos sabés que a mí, sinceramente, ¿no? No estoy tan de acuerdo con esos microclimas, ¿no? Yo le escapo a eso, a mí me pone muy mal lugares, sí, que están muy calefaccionados, que me siento, viste, no sé, abarrotado, viste, agobiado de calor.
3: Claro. No, aparte, también la realidad es que hay que ventilar los ambientes. No,
2: ah, bueno,
3: que sea
2: claro.
3: Invierno, los ambientes tienen que estar cada tanto ventilados, una ventana abierta o medio abierta.
2: Sí, y así como también en verano, cuando entramos a lugares donde está muy demasiado frío, viste, que vos decís, bueno, a ver, estamos con 38 grados y de golpe pasás a entrar a lugares que bajás a 10 grados. Entonces todo lo que vivís después, el choque, ¿no? Calor-frío o frío-calor, claro, es fuerte y ahí es cuando pasa lo que pasa, ¿no? Bueno, en el universo que nos envuelve están todos los climas, claro, de los astros, y ahí está, como siempre, nuestra querida Lee de Filippi. Hola Lee, ¿cómo te va? ¿Cómo estás?
5: Hola Guille, hola equipo, hola amigos de la radio. Bueno, acá estoy con el universo te envuelve. Bueno, una semanita muy, pero muy, digo yo, linda, flexible, agradable. Mercurio y Júpiter en Cáncer nos hablan de sentir, reflexionar, están juntos en el cielo, expandir nuestra mente, nuestros pensamientos, nuestros sentires. Bueno, se expande todo, ¿no? Se expande, si estás bien, se expande eso, si estás mal, también se expande. Así que bueno, a poder reflexionar qué estamos necesitando en este momento tan especial. Y el 30 de junio, bueno, Júpiter inicia su marcha en Leo y nos va a expandir el corazón, Guille. Así que Leo rige el corazón, rige la creatividad, rige la expresión, así que bueno, será un muy buen momento para conectar con lo que sentimos y con el corazón, que es lo que el cielo de hoy nos propone. Bueno, te voy a estar contando todo esto en el microsegmento y por supuesto cómo afecta o cómo incide todo esto a cada ascendente del zodíaco. Así que acá estamos, Guille, presentes con mucho amor y mucha alegría de estar en tu programa.
2: Gracias, querida Lee. Yo estoy muy contento, sabes que te quiero mucho, así que me encanta que estés aquí. Bueno, se viene Júpiter, atención, viene Júpiter, sale a la cancha Júpiter, dice Lee de Filippi. Bien, mi querido Nico Arano, movemos el deporte, cuánto, qué mundial, qué el tenis, qué el fútbol local, qué las ligas, qué los jugadores que van y que vienen, qué la pretemporada, bueno, todo lo que vive el deporte en este tiempo. Querido Nico Arano, bienvenido, ¿cómo estás?
6: Hola Guille, ¿cómo estás? Gran placer saludarte, muy buenas tardes para vos, para toda la audiencia de AM550 Radio Colonia, el duende mundialista. Tenemos mucha información para compartir como siempre, hasta las 9 de la noche. Obviamente que el mundo del tenis también estará presente porque se nos viene el tercer Grand Slam del año, Wimbledon, ya está por comenzar con mucha presencia argentina. En un ratito ya empiezan a jugar 20:30 Colombia-Portugal, al igual que Congo-Uzbekistán, 11 de la noche Argelia-Austria, Jordania-Argentina, el último partido de la zona del equipo de Lionel Scaloni, que ya está clasificado, Guille, que tiene rival, que es Cabo Verde, y estará jugando el próximo viernes. En un ratito empieza a rodar la pelota aquí en El Duende.
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2: Bueno, enseguida, como les dije, vamos a estar con el primer informe de Radio Francia Internacional con la realidad de este tiempo, ¿no?, que nos golpea tanto a todos y es lo que está viviendo Venezuela. Barbie, vamos a arrancar primero. Contame qué dicen los amigos de Huawei.
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2: Pero no tan solo hablamos de mundial, no tan solo hablamos de el fútbol, sino que hablamos de automovilismo, porque hemos empezado la semana pasada un lugarcito especial, porque además está Colapinto, que cada día va marcando un lugarcito, y también está Tobías, Tobías del Villar, que lo sumamos el otro día, haciendo sus pequeños primeros pasos en la radio. Hola Toby, ¿cómo te va? ¿Cómo estás?
7: Hola Guille, ¿todo bien por acá y vos?
2: Muy, pero muy bien. Bueno, bienvenido, bienvenido. ¿Cómo se vivió ese debut? Contame.
7: Bien, bien, la verdad, con nervios, pero después salió, fue bien, fue mejorando. Así, bueno. Fue curioso escucharse por primera vez.
2: Bueno, eso es lo lindo es eso, así que, bueno, vamos a tener mucho hoy para hablar, mucho para comentar, porque yo sé que trabajaste en la semana ahí para... Se corre mañana, ¿no?, el Gran Premio de Austria.
7: Exactamente, Guille, se corre mañana y hoy fueron las clasificaciones.
2: Sí, mira, y cómo, adelantame algo, ¿cómo fueron las clasificaciones? ¿Cómo anduvo Cola? Contame.
7: Y la verdad, si te podría definir estas clasificaciones, te podría definir como suspenso, polémica y sorpresa.
2: Mira.
7: O sea, Colapinto terminó en 11º lugar en la última clasificación y va a salir en el puesto 16.
2: Mira, vos sabés que estaba leyendo hoy a la mañana el tema ese del alerón, ¿no? Que la verdad yo mucho no entiendo, pero, ¿viste? ¿Te gusta el automovilismo, Barbie, a vos? Barbie.
3: Chicos, acá estoy. Bueno, mira, lo empecé a seguir por Colapinto. La verdad es esa, no soy de seguir el automovilismo. Sí me interesa, escucho noticias sobre el tema, pero no soy tan fanática.
2: Digamos, no es que te desvive, por así decirlo, no, nada.
3: No, no soy fan.
2: Perfecto.
3: Pero sigo el tema, por supuesto, porque desde que está Colapinto, que nos está representando como país, sí me interesa, me empezó a importar.
2: Seguro. Escúchame, Tobías, ¿y el alerón estuvo con el alerón o no? ¿Cómo fue eso?
7: No, la verdad es que se podría decir que Colapinto no corrió una buena carrera, la verdad. Ya en los últimos momentos ahí estuvo mucho mejor, pero la verdad que fue una especie de calificación bastante que dejó mucho que desear para Colapinto.
2: Mira, pues, bueno, vamos a ver, esperemos que mejore. Bueno, después retomamos y me vas a contar cómo sigue, obviamente, la cosa para mañana. Así que vamos a tener un menú. Ya que no tenemos fútbol del nuestro, tenemos el fútbol del mundial. Argentina ya habrá jugado, así que me parece un buen programa ver a Colapinto. Bueno, evidentemente que la naturaleza nos ha golpeado esta semana de una forma estrepitosa, ¿no? Yo creo que pero más allá de todo lo que uno se ha percatado de lo que pasa en Venezuela, porque creo que la noticia, apenas uno la, cuando uno escucha que hay un terremoto en tal o cual país, lo primero que está pensando es que sea de la menor graduación, pero cuando escuchábamos que, bueno, era casi 7,5 en la escala de Richter, todos sabíamos que realmente era duro, era complicado, era difícil, y la verdad que así lo fue, ¿no? Por todo lo que uno está viendo. Pero evidentemente creo que el tema en Venezuela también abre un capítulo a lo social y a lo político, a lo tremendo que viene viviendo Venezuela. Si hay un país que realmente en el último tiempo, en los últimos años, viene sobrellevando situaciones sociales, políticas, personales, de divisiones, de encuentros, de desencuentros, todo lo que pasó obviamente con el caso, con el tema Maduro, ¿no? Que está obviamente hoy purgando una detención en Estados Unidos. Todo lo que vivió, la cantidad, y acá viene un tema importante, porque esto también hoy está jugando, digamos, como título, la cantidad de venezolanos que se han ido de Venezuela en búsqueda de mejores horizontes. Entre esa cantidad de venezolanos que se han ido del país están los médicos. Casi diríamos que en las guardias de Argentina es muy normal encontrarse un médico, una doctora o un doctor venezolano. Y esto no tan solo en Argentina. Es decir, faltan médicos en Venezuela. Esto es un tema que, a ver, se pone de manifiesto cuando aparece algo tan terrible como es esto. Además de toda una infraestructura, desde el punto de vista de la salud, que claro, también se vio, yo creo que cualquier país ante una situación así se desborda, pero en el caso de Venezuela, aún más todavía, esto fue puesto de manifiesto porque las redes de salud están, aparte, lo hemos escuchado, ¿no?, con equipamientos bastante obsoletos, y después está todo el tema edilicio también, ¿no?, porque hemos visto edificios que se han caído de una manera notable, ¿no? Y se habla, y mucho, que lamentablemente muchas de estas construcciones no estaban lo suficientemente preparadas, ¿no?, como para afrontar situaciones climáticas como esta, ¿no?, tan tremendas. Después está, por otro lado, y dejando un poquito de Venezuela, está el tema de Francia, ¿no? Lo de Francia también es un tema importante, preocupante, el tema de las olas de calor en toda Europa, porque esta es una realidad, pero en Francia ha pegado de una manera especial, 40 muertos, también los sistemas de salud colapsados, otro tema para tenerlo muy pero muy en cuenta. Enseguida, ahora, después que charle con Barbie, viene el primer informe de Radio Francia Internacional. Barbie, ¿cómo termina climáticamente este sábado?
3: Bueno, con una temperatura de 11 grados con cielo mayormente nublado.
2: Ajá, bien. ¿Me tiras pronóstico para mañana domingo?
3: Perfecto, la mínima será de 8 grados, máxima de 13, con chaparrones durante la mañana y la tarde y ligeramente nublado durante la noche.
2: O sea que mañana me estás tirando un domingo para quedarse adentro.
3: Pero claro, un domingo de maratón de pelis. Si tenías esa serie que la habías dejado colgada y decías, bueno, ¿qué día la puedo volver a ver? Mañana es el día porque está el cielo mayormente nublado y estos chaparrones es para quedarse en casa, Guille.
2: Mirá vos, qué increíble, ¿eh? Atención. Bueno.
3: Un buen domingo.
2: un buen domingo. Pasta.
3: Pasta, vino
2: y a la camita y una siesta después, ¿no?
3: Tal cual.
2: Bueno, ok, buena proyección nos tira Barbie para mañana. Sí, bueno,
3: atención, pues estamos adelantando que se viene una semana de temperaturas muy bajas realmente, así que a sacar toda esa ropa que todavía tenías dudas de sacarla o no del placar. Hay que sacarla porque, por ejemplo, el lunes tenemos una mínima de 3 grados. Así que
2: mira,
3: es así toda la semana, hasta el día viernes inclusive.
2: Bien, bien, bueno, a tenerlo muy pero muy en cuenta. Primer momento entonces de Radio Francia Internacional hablando de Venezuela.
8: Así como ha entrado paciente, ha entrado bastante también muchos venezolanos abocados. Los que no han podido administrar salud por conocimiento, han administrado salud por vocación.
9: En los hospitales de Caracas hay tantos pacientes como voluntarios. La escasez de medicamentos e insumos está siendo compensada por el aporte de quienes se acercan a colaborar y se confunden con las multitudes que se acercan para buscar a familiares desaparecidos. En hospitales como el Pérez Carreño, el Domingo Luciani, el Periférico de Catia y el Algodonal, las paredes exteriores se van llenando de listas hechas a mano con nombres de quienes han sido recibidos como pacientes, tanto de las zonas de la capital, donde hubo destrozos, como de La Guaira, la región región costera aledaña a Caracas declarada zona de desastres. Allí se afirma que hay más de 100 edificios que colapsaron y todavía las brigadas de rescate siguen sin alcanzar a una población que, como puede, ha ayudado a salvar a gente de los escombros o movilizar heridos para ser atendidos. Con el estado sobrepasado por la situación, han sido los ciudadanos quienes han salido a apoyar, buscando sobrevivientes, atendiendo a los rescatistas o ayudando a los médicos.
10: Y nosotras, viendo a ver qué podíamos colaborar, y decidimos hacer sopita y traerles a los médicos, que están trabajando arduamente por todas las personas que están llegando.
9: No obstante, el aporte ciudadano no borra la tragedia, como la de los niños que han llegado solos por la desaparición de sus padres.
11: Vine a traer unas aguas que nos hicieron llegar y las mandemos para pediatría, y acabé de hablar también con una doctora que es del batallón, y me indica que hay demasiados niños, hay muchísimos niños sin familiares que han tenido que meter a quirófano.
9: Mientras tanto, se van acumulando los cadáveres. Por eso, en las morgues de Caracas y La Guaira se han activado protocolos para facilitar la identificación y entrega de cuerpos a familiares. Lo explica Edgar Hernández, presidente del Grupo Funerario del Este y voluntario en la morgue.
12: Personas que por el desespero han rescatado a su familiar en el estado Vargas, lo han traído en su carro. Mira, aquí vemos carros pequeños, medianos, camionetas. Aquí se ha visto de todo. Pero no es el deber ser, queremos decirlo así, por las normas sanitarias.
9: Desde Caracas, Víctor Amaya para Radio Francia Internacional.
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2: Bueno, estamos en las 19:27 minutos en este sábado tan especial, tan particular, donde, bueno, todo el fútbol acapara, obviamente, porque se mueve, ¿no? ¿Cuál es tu previa de hoy, Barbie? ¿Tenés previa de...? Viste que todo el mundo habla de la previa, algunos se van al FanFest, otros se juntan, no sé, en casas, otros se juntan en un bar. Hoy estaba mirando, por ejemplo, que ahí tuvo una movida en el centro de la ciudad, sí. Porque hay otro lugar también que es el Obelisco, para que la gente lo pueda ver. Pasa que, bueno, un poquito fresquito, ¿no? Estar ahí al aire libre, pero viste, el que tiene ganas, obviamente. Y también hay una movida gastronómica en varios restaurantes de la Avenida Corrientes que van a tener descuento para que la gente pueda ver el partido y comer allá. Así que, pero bueno, contame la tuya, Barry, si es que tenés o no.
3: Sí, claro. Bueno, este partido tocaba un día especial, porque es día sábado, estamos todos relajados, así que hoy sale juntada con amigos, van a prender la parry, así que tenemos ahí una buena comida y, bueno, bebida, siempre hay una picada previa, así que, bueno, ese es el plan.
2: Me parece barro.
3: Está buenísimo.
2: Me parece barro. Toby, ¿alguna...?
3: ¿Y el tuyo?
2: El mío.
3: Preguntar por el tuyo.
2: El mío, mira, todavía no lo tengo muy claro, muy definido, pero va a incluir es un Malbec. Después veremos con qué.
3: Muy bien.
2: Y unos quesitos, ¿viste? Unos quesitos así para ir ahí atento a las transmisiones de fútbol. Ahora voy a preguntar, hablar de las transmisiones de fútbol. Toby, ¿y vos? Contame, ¿alguna previa hoy?
3: Mira, justamente yo hoy tenía un cumpleaños de un amigo, así que va a estar complicado el partido, porque justamente vamos a estar comiendo en restaurantes, así que va a estar medio así de fondo con el celu.
2: Bueno, pero viste, escúchame, me imagino que el restaurante van a poner, hay que decirle al señor que ponga, al señor, a la señora, quienes son, que va a estar la pantalla seguramente, nos imaginamos, ¿no? Digo, quiero pensar que el amigo restaurante va a poner la pantalla, Toby.
3: Sí, ojalá, igual depende mucho el lugar de la mesa. Conozco el restaurante.
2: Bueno, claro, sí, si te toca en el fondo, medio como que tenés ahí. Bueno, ¿qué transmisión seguís, Barbie, vos? A ver, mirá qué pregunta hago, porque viste que las transmisiones de los relatores, después te digo el mío, ¿no? Pero cada uno elige, a ver, contame.
3: Mira, no tengo, me sorprendió tu pregunta. La verdad que no.
2: ¿Qué tal, ¿Viste?
3: No sigo a nadie en particular. Yo, donde esté el partido, sea quien sea que lo esté relatando, lo escucho o lo miro, viste, tan más que por ahí escucharlo, pero no sigo a nadie en particular.
2: Ajá. Bien. ¿Toby, vos?
7: Yo, personalmente, lo veo por Telefe. El Mundial pasado lo vi por TV Pública.
2: Ajá, correcto. Bueno, yo lo veo Mariano, ¿no? A mí me gusta mucho Mariano Clos. Creo que la dupla, además, que genera en su relato, aparte, digo, desde aquel 2018, aquel diciembre, cuando Pitti Martínez logró el tercer gol, iba al tercero, Mariano ha quedado, bueno, de alguna manera eternizado. Pero además también me gusta mucho cómo ve el fútbol, me gusta que es un relator medido, no levanta los tonos cuando hay que levantar los tonos. Hay otros que están siempre en un tono arriba, casi rondando con el grito, ¿no? Me suene ser a veces como altisonante al oído, ¿no? Por eso me quedo con Mariano. Bueno, pero bueno, gustos son gustos y cada uno, y son todos argentinos, obviamente, y cada uno pondrá el relator que quiera, ¿no? Bueno, hablando de medios, no podía dejar de pasar sin mencionar a Ernestina Pais, que ayer obviamente sufrió un tremendo accidente. Sinceramente, a ver, fue impactante también la noticia, ¿no? Porque impactante la noticia e impactante ver las imágenes hoy. Si tienen posibilidad de mirar en las redes sociales, el impacto es tremendo, ¿no? Y aparte lo tremendo de esto es que está casi dictaminado que lamentablemente Ernestina cruzó con las barreras bajas. Como también cruzó con las barreras bajas un automóvil que había pasado antes de ella, ¿no? Donde, por supuesto, que esto abre nuevamente la pregunta sobre la conducción, especialmente de noche, y el tema de los pasos ferroviarios, ¿no? Que evidentemente, bueno, cada día uno piensa que no deberían existir. Esta es la realidad. Pero bueno, cada municipio sabrá qué debe hacer. Yo creo que se han hecho muchos, se han reemplazado muchos en la ciudad de Buenos Aires, precisamente para evitar esto. Porque a veces, lamentablemente, la impaciencia a bordo, ¿no?, de tanta gente, hace que se tomen determinaciones. Digo, desde la conducción, que son totalmente inapropiadas, ¿no? Yo creo que, es más, por lo que se ve hoy, casi digamos que Ernestina ni reaccionó. Se supone, a ver, hay mucha gente que conduce y que está con la mente puesta no en la conducción, que tiene que ser. Vos tenés que estar, cuando conducís un automóvil, tenés que estar con tu cabeza mirando hacia adelante, hacia los espejos retrovisores, hacia atrás. Y hay gente que está mucho más metido en lo que va a hacer, que me parece bárbaro, cada uno va al destino. Y está también el uso del celular, ¿no? Que es otro tema que lamentablemente, sigue siendo de uso corriente, y por más que haya campañas y mensajes, se sigue, uno ve en los semáforos, y la verdad que es raro pensar que Ernestina no haya podido mirar hacia el costado, ¿no? Porque era, a ver, se mandó, si uno ve el video, ¿vos lo viste de Barbie? ¿Pudiste verlo o no?
7: Sí, vi el video, impactante, la verdad. Lamento también, bueno, está bueno para tomar conciencia, pero lamento por la familia, ¿no?, que circule ese video, porque es realmente trágico. Pero lo que estuve leyendo y escuchando a algunos vecinos es que es una práctica muy corriente en ese cruce de vía que pasen con la barrera baja.
2: Sí.
7: Obviamente es una práctica que no se debe hacer, por supuesto, ¿no? No pasa nada si perdés 5 minutos de tu vida esperando que pase el tren, y estás vivo.
2: No, claro. Y aparte,
7: verdad,
2: bueno,
7: muy triste.
2: Sí, y aparte, a ver, la impaciencia en esto. Aparte, perdón, no fue atropellada Ernestina por un tren de línea. Fue atropellada por un tren como el Tren de la Costa, que sigue siendo un tren, pero que evidentemente tiene una periodicidad de paso bastante limitada, ¿no? Es un hecho del destino increíble, porque no es un tren, digamos, que esté permanentemente como lo pueden ser las líneas de ferrocarriles habituales, ¿correcto? Esto lo hace todavía mucho más dramático. Y aparte, pensando y suponiendo que Ernestina dijo, bueno, a ver, es conocedora de la zona, evidentemente, ¿no? Hay gente que no conoce la zona.
3: Sí, ella, tal cual. Dijo, no, iba camino, ella estaba en una obra de José María Muscari, claro, participando, y se iba camino a Tigre, a la actuación.
2: Sí, que uno
3: a la obra. Calculo que es un camino que ella conocía.
2: Y que uno piensa, evidentemente, lo he hecho muchas veces, y que uno piensa que estaría... estaría sobre la hora o no, y probablemente, bueno, a ver, lamentablemente Ernestina tenía antecedentes de problemas automovilísticos, y esto es imposible presuponer que solamente en el día de ayer se le ocurrió pasar con las barreras bajas. Lo ha hecho, probablemente lo ha hecho otras veces, lamentablemente, digo, como lo hacen otros, y como lo hizo también el automóvil que se ve, un automóvil blanco que pasa casi un segundo antes que doblar a ella, ¿no? Lo tremendo es que cuando ingresa, en ningún momento se nota como un atisbo de parar. Ella entró totalmente aislada, como diciendo, como aislada de la situación. A ver, uno puede decir, estaría escuchando música fuerte, puede ser. Claro. No, que de pronto...
3: Bueno, pero igual pasa que el auto es peligroso porque uno tiene como la visión limitada también. La verdad que bueno, es como si no se hubiese percatado que venía el tren.
2: No vio
3: nada.
2: No, pero aparte digo, a ver, estás cruzando la barrera, y estás cruzando la barrera baja, a lo cual debería, claro, digo, ¿no? Debería... como tener un doble sentido de atención, una lástima. Es muy triste la noticia, la verdad. Tuve la posibilidad de conocer a Ernestina esporádicamente, siempre me pareció una mujer con una energía, con una fuerza enorme, una profesional que lamentablemente, bueno, deja no tan solo su familia, sino su historia de vida, y muy triste, la verdad, muy trágico todo. Pero bueno, por supuesto, la vamos a recordar, por supuesto. Bueno, Barbie, hablemos de algo más lindo, que es la Barbie receta de hoy. Dale.
3: Bueno, por supuesto, bueno, como siempre tenemos la receta del trago para que hagas en tu casa, y hoy, sobre todo, juega Argentina, seguramente te juntás con amigos o vas a la casa de alguno, así que qué mejor que sorprenderlos con un rico trago. Para hoy les traje un cóctel fresco, aromático, con un toque bastante frutal, así que espero sorprenderlos con esta receta, pero quédate porque en un ratito la voy a dar y lo vas a poder preparar en casa.
2: Mirá qué interesante, nos deja ahí, la deja picando Barbie, ¿sí?
3: Exacto.
2: Bueno, bien, mi querida Lidia Filippi, empezamos, ¿te parece? Pero antes, por supuesto, nos dejás tus redes sociales.
5: Mis redes, @lidefilippi.astróloga en el Instagram y lidefilippi en el Twitter y en el Face. Bueno, uno de los tránsitos más importantes que tenemos en estos días es la conjunción de Mercurio con Júpiter en Cáncer, un aspecto que se encuentra exacto en estos días y marca un momento de expansión de la mente, la palabra y la comprensión emocional. Para todos los que trabajamos con la conciencia, este tránsito nos invita a pensar desde el corazón y no solo desde la lógica, integrar conocimientos y darles un sentido más profundo, enseñar, escribir, conversar y transmitir sabiduría con calidez. Bueno, también puede ser muy útil para sanar memorias familiares y revisar las creencias heredadas. Déjenme decirles, queridos amigos, que es un cielo ideal para estudiar astrología, compartir enseñanzas y comprender cómo nuestras emociones dan forma a nuestra manera de pensar. La luna está entrando en Sagitario y se encuentra creciendo hacia la luna llena del 29 de junio. Esto va a aportar entusiasmo, necesidad de ampliar horizontes y buscar un significado más elevado a las experiencias. También continúa activo el sextil entre Urano y Júpiter, que abre la puerta a nuevas perspectivas, descubrimientos y cambios favorables cuando, por supuesto, nos animamos a salir de lo conocido. Bueno, hoy el cielo nos recuerda que el verdadero conocimiento no consiste en acumular información, sino en permitir que la sabiduría transforme nuestro corazón. Mercurio y Júpiter en Cáncer nos invitan a recordar que toda enseñanza cobra vida cuando está impregnada de amor, memoria y conciencia. Bueno, además, el 30 de junio, esta semanita, Júpiter ingresa en Leo, iniciando un ciclo de aproximadamente un año en el que la expansión se manifestará a través de la creatividad, la expresión del ser y el brillo personal. Bueno, para quienes trabajamos en astrología evolutiva, este es uno de los ingresos más importantes del año. Todas las personas que cumplan los primeros días de Leo o que tengan algo a primero grado de Leo lo van a estar sintiendo mucho. Durante todo este último año, Júpiter recorrió Cáncer, invitándonos a sanar el corazón, revisar nuestras raíces, fortalecer la familia interior y encontrar seguridad emocional. Déjenme decirles que el sol nunca compite con las estrellas, simplemente amanece y brilla. Así también nuestra alma llega a un momento de su evolución en el que deja de buscar aprobación y comienza a irradiar su propia esencia. Júpiter en Leo viene a recordarnos que el universo nos invita a que seamos pequeños, no nos necesita auténticos. Bueno, por supuesto, les voy a estar contando todo esto en nuestra tandita de signos.

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2: Bien, ahí estamos. Hasta las 9 de la noche en Radio Colonia, en AM550. Barbie, ¿me das pronóstico de nuevo para mañana domingo? Hay gente que no lo escuchó, que tal vez en este momento dice, bueno, mañana metemos el asadito. No, me parece que no. Repetime, mañana domingo, tirame lunes, tirame martes, por favor.
3: Por supuesto. Mañana domingo la mínima será de 8 grados, máxima de 13, con chaparrones durante la mañana.
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2: Bien, ahí estamos, hasta las 9 de la noche en Radio Colonia, en AM550. Barbie, ¿me das pronóstico de nuevo para mañana domingo? Hay gente que no lo escuchó, que tal vez en este momento dice, mañana metemos el asadito. No, no.

0: será de 3 grados, máxima de 14 con cielo algo nublado. Para el día martes, mínima de 4, máxima de 14 con cielo parcialmente nublado.
1: Bien, bueno, a estar obviamente como atentos, ¿eh? Barbie, vamos a presentar a nuestra querida Yanni Lojo. Abrimos Economía y Finanzas a la Carta.
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2: En las últimas horas aparecieron muchas noticias en los medios hablando de que se venían cambios en el régimen de courier. Pero hay algo muy importante que tenés que saber. Por el momento no existe ninguna norma de aduana que modifique el régimen de courier o el régimen simplificado como lo conocemos desde diciembre del 2024. Lo que hubo fue declaraciones de autoridades de aduana donde manifestaban preocupación sobre ciertos mecanismos de control vinculados al régimen de courier. Las preocupaciones en este momento están vinculadas con la trazabilidad de algunas operaciones y con ciertas irregularidades que podrían haber sucedido, pero el desafío entonces se presenta en la posibilidad de detectar esas irregularidades, corregirlas, garantizar la trazabilidad sin afectar a aquellos que utilizan bien el sistema. Entonces, ¿más controles o mejores controles? Esa es la discusión de fondo que se está planteando. Otros países vecinos han implementado mecanismos que garantizan la trazabilidad sin afectar a aquellos que utilizan bien los sistemas de pequeños envíos. Así que a seguir de cerca el tema, por ahora no hay cambios, pero estén atentos a las novedades.
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3: Y estoy en España, en Tenerife, o no, no, no estoy en Tenerife, porque ahora me va a contar Yolanda dónde está. Esto es lo maravilloso. Hola Yolanda, ¿cómo te va? ¿Cómo estás?
4: Muy buenas tardes, Guille, a ti y a todos los oyentes del Duende. Pues sí, resulta que estoy en Lanzarote, Islas Canarias, pero me rodé de isla.
3: Cuéntame, cuéntanos un poquito, a ver, para aquellos que no conocen, a ver, por favor.
4: Pues Lanzarote es una de las islas más orientales de Canarias, que está más cerquita del continente africano, y es una isla volcánica preciosa. Bueno, yo te diría, la isla es negra, las casitas blancas y el mar azul. Es que te voy a decir, es una pasada.
3: No me digas eso, porque la gente que te está escuchando en este momento, especialmente de Argentina, de Uruguay, tú sabes que estamos en invierno, así que todo esto es como decir, wow, ¿no? Qué belleza, qué lindo, y aparte, bueno, cuántas cosas tiene de bello tu país. Así que, Yolanda, no te vamos a sacar mucho tiempo, simplemente que te agarramos ahí a mitad, porque estás en un motorhome además, ¿no?
4: Sí, desde una furgo. Bueno, esto es muy yo, estoy con mi niña y mi mami, así que bueno.
3: Bueno,
4: un poquito de calorcito para allá, para los oyentes.
3: Me parece espectacular. Nos viene muy, pero muy bien, porque ya estamos entrando en el comienzo del invierno, que se presume va a ser un poquito fresco. Así que nosotros nos encendemos, porque nosotros le ponemos calor a la radio con nuestros temas potentes. Y la verdad que esta semana te estuve escuchando atentamente cuando hablabas sobre todo lo que tiene que ver con el propósito que uno tiene y los miedos, ¿no? Y pensaba por ahí en qué lamentable, ¿no? Porque los miedos nos paralizan tanto en nuestra vida y no nos permiten hacer tantas de las cosas que queremos y, por sobre todas las cosas, ser quien deseamos ser, ¿no?
4: Exacto, Guille, ser quien hemos venido a ser. Ahí, no, ya no deseamos, sino realmente quien hemos venido a ser, ¿no? A esta vida. Y cuánto lo veo y, bueno, cuánto me pesa el saber también de muchas personitas con tanto brillo, con tanta fuerza, que las ves y dices, madre mía, pues es como yo lo estoy viendo, ella lo está viendo, pero realmente lo poderoso está en cruzar ese límite del miedo, en abrir esa puerta a través del miedo. Por eso el programa de Enciende tu Vida se llamaba, Guille, tu propósito es más grande que tu miedo.
3: Y ahora, ¿cómo hacemos, Yolanda, para poder alcanzar ese propósito sin, a ver, ¿cómo te diría? Con un camino más limpio y poder despojarnos de estos miedos. Porque en realidad el miedo es lo que nos produce en muchos momentos estar parados en una misma baldosa sin mover nuestros pies, ¿no? Porque cuántas veces decimos, deseamos, proclamamos, quiero ser esto, quiero llegar a este objetivo, quiero para mi vida esto, pero nada, absolutamente nada.
4: Eso es, y es que el miedo, Guille, nos paraliza, como bien estás diciendo, nos paraliza, nos ve, nos hace ver la vida pasar delante de nosotros, y cuando venimos a darnos cuenta, se ha ido un año, se ha ido otro año. Por eso yo les lanzaba y les decía, no, es que el miedo no termina de irse. Yo ponía ejemplos de mi propia vida, Guille, donde yo era ingeniera y tenía mis miedos. Ajá. Donde yo di ese salto y cambié de vida y también cambié de profesión, y entonces estudié profundamente toda mi certificación en todo lo que tiene que ver con el desarrollo y la expansión de conciencia y la energía, Y yo también tenía mi miedo, porque yo también dentro de mí pensaba, pero ¿y si me equivoco? ¿Y si no es aquí? Después de encarnar siendo 12 años ingeniera, pero no era ahí. ¿Y por qué lo sabía? Por ese sentir y por esa intuición más fuerte, esa voz que llevamos dentro, ¿no? A la que yo siempre estoy diciéndole a las personitas, hazle caso, porque todo el mundo la tiene.
3: Qué increíble, ¿no? Porque estás contando algo que evidentemente a veces me olvido, porque yo te hablo contigo y me olvido que eres ingeniera, claro,
4: Eso
3: evidentemente, ¿no?
4: es.
3: Tendría que decirte ingeniera Carrillo, cosa que no me sonaría, ¿no? Pero que no me resuena, pero evidentemente, ¿no? Y qué increíble, porque ¿cuánto tuviste que dejar de ti para, de alguna manera, no vivir pequeña, ¿no? Como bien tú lo has dicho el otro día, ¿no? Por eso de, bueno, de seguir pequeñitos, ¿eh? Y no animarnos a elevarnos.
4: Eso es, me encanta que traigas esto, Guille. Pequeñita, esa versión nuestra que se queda en esa vida cómoda, en esa vida que, lejos del miedo, ¿no? En esa vida que, bueno, yo aquí iban pasando y pero estoy cómodo porque yo también estaba cómoda en esa versión en la que Yolanda vivía en una finca, en un chalet, con su piscina, con un salario increíble, lo tenía todo en la vida, tenía a su pareja de aquel entonces. Iba a casarse, cosa que no pasó, imaginaros. O sea, ¿cuánto al otro
3: Qué
4: lado del
3: fuerte.
4: miedo? ¿No? Entonces, claro, Yolanda rompe con todo eso y se va simplemente confiando en que ella puede salir adelante en una tierra nueva, en una situación nueva, sin esas personas que la rodean y que simplemente, bueno, pues se fue a sentir y se fue a experimentar porque dentro de Yolanda había algo que parecía que decía, pero es que la vida no puede ser solamente esto. Y quien ha escuchado Defiende tu vida lo sabe bien. Entonces,
3: Bueno,
4: por eso,
3: sí, perdón.
4: Guille, lo que sí que quiero dejar en este programa, sí o sí,
3: Sí.
4: es que nunca termina de irse el miedo. Los miedos no desaparecen, pero tenemos que tener esa valentía de realmente decir. Pero ¿qué va a pasar en mi vida? O sea, si no hago nada ahora, dentro de 10 años voy a estar en el mismo lugar. Por eso yo hablaba de algo increíble y es el coste de quedarse igual,
3: Claro.
4: que la gente no lo aprecia. El
3: A ver,
4: coste.
3: ese es el punto, te diría, de inflexión, ¿no? Porque evidentemente para dejar la pequeñez hay que, bueno, tiene un costo. No, en la vida no es gratis el moverse, pero precisamente si uno quiere elevar, agrandarse, llegar al tamaño que uno ve, bueno, hay que hacerlo, ¿no? Hay que jugarse. Y el jugarse en la vida lleva aparejado, bueno, eso, ¿no? De arrojarse, de hacerlo, ¿no? Fundamentalmente. Y me parece que, bueno, a ver, hoy tú viniste precisamente, ¿no? Desde aquella ingeniera que rompió con todo, a esta Yolanda de hoy, que puede, desde la voz, desde la palabra, desde lo que le podés dar a mucha gente, la posibilidad de decirle, bueno, vení, vamos, te agarro la mano, vamos, vamos que se puede.
4: Eso es, bueno, a mostrarles un camino desde el que poder caminar y transitar ese túnel negro, ¿no? De los miedos para ver finalmente esa luz de que pueden realmente hacer realidad la vida que quieren y la vida que se imaginan. Pero solamente tienes que confiar en ti y tenerlo claro y decir, bueno, pues ya, ya basta, ¿no? Porque yo sé que esa versión más grande de mí ya existe dentro de mí. Y eso es lo más grande, ¿no? Pero ese coste de quedarse igual es muchísimo más que yo creo que el coste de saltar al vacío, incluso, Ville. Esa es la
3: Ojalá,
4: reflexión.
3: claro, ojalá que mucha gente que está escuchando en este momento, lo que estamos hablando hoy en Encendiéndonos, les mueva a ver, su medición, ¿no? Su aguja, ¿no? Su velocímetro de la vida y los haga pensar y proyectar que se puede, porque este es el punto fundamental. Se puede, está en la decisión y está, por supuesto, en. Bueno, en personas como Yolanda, que te pueden brindar esta posibilidad y sé que estás abriendo además tus espacios, ¿no? Que no son obviamente multitudinarios, pero que sí están disponibles, ¿correcto?
4: Sí, así es, Guille. Son poquitas plazas las que se abren cada mes, precisamente porque son procesos que conllevan tiempo y conllevan caminar. Entonces, bueno, pues también me gusta darme de la forma más humana y más cercana y volcarme completamente en el trabajo que hago. Por eso se abren de muy poquitas, ¿no? Cada mes. Pero sí, ahí están.
3: Bueno, Yolanda, te vamos a dejar disfrutar de tu mar, azul y verde. Me dijiste que era verde, ¿no? ¿Verde o
4: Sí,
3: azul?
4: un turquesa verde agua
3: Ah,
4: marina.
3: bueno. Te vamos a dejar que te entregues a la naturaleza hermosa y por supuesto, dejarnos, como siempre, cómo llegar a ti, cómo seguirte, cómo ubicarte.
4: Pues pueden encontrarme en redes sociales en arroba Yolanda Carrillo B de Barcelona, donde soy yo misma la que contesta, la que lee y la que sostiene procesos reales, Guille. Gracias.
3: Yolanda, un abrazo enorme y a disfrutar de ese lindo verano de España y como siempre un placer dialogar contigo en estos encendiéndonos aquí en El Duende, para todo el mundo.
4: Inmenso placer es mío, Guille. Un besito.
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3: Mi querida Silvia Maranzano, retomamos el camino de Rafam y Rafam Internacional con el temita de hoy. Vaya temita, ¿no? El frío y cómo cuidarnos.
5: Gracias, Guille. Sí, acá estamos otra vez. Llegamos a este último momento que compartimos de por nuestros adultos mayores aquí en El Duende. Y vamos a cerrar esta charla, esta información de prevención con tres hábitos que son esenciales para proteger la salud de las personas mayores cuando el termómetro baja. Uno es la alimentación, el segundo es la hidratación y tercero el movimiento, ¿sí? Con el frío vamos a ver que las ganas de tomar agua disminuyen, pero la deshidratación es un riesgo muy común y peligroso, ¿eh? Entonces es necesario asegurarse el consumo de líquidos a través de infusiones calientes, sopas y agua, manteniendo una buena hidratación todo el día, ¿eh? No se olviden de esto. Es muy importante tomar siempre líquido, por más que no tengamos esa sensación de sed, tenemos que organizarnos e ingerir líquidos durante todo el día. Además, la dieta debe ser rica en frutas, anota bien, en frutas, en verduras y en alimentos que aporten energía, ¿eh? Evita siempre las bebidas alcohólicas, ¿eh? Porque dan una falsa sensación de calor, pero en realidad lo que van a hacer es acelerar la pérdida de la temperatura corporal. Y además, el tercer consejo que te doy es que a no quedarse quietos, ¿eh? El frío puede provocar rigidez muscular y aumentar el riesgo de caídas, así que hay que mantenerse en movimiento dentro del hogar, estirar las piernas, caminar un poco mientras me muevo, vamos a ver que mejora la circulación sanguínea, que además sepan que es el sistema de calefacción central de nuestro propio cuerpo, ¿eh? Así que no dejen de moverse y si no tenés ganas de moverte y no tenés ganas de salir de tu casa, podés visitar la página de la Fundación. Tenemos el canal YouTube donde hay micro clases grabadas con ejercicios para que puedas practicar en tu casa o te podés enganchar en la página Facebook de Fundación Rafam Argentina y Rafam 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te condiciona a salir. Así que no tenés excusas porque desde la Fundación siempre te acercamos consejos para mantenerte activo, para mantenerte saludable, ¿eh? Bueno, y me voy despidiendo, Guille. Voy a saludar como siempre a nuestras fans número uno y número dos, a Chela y a Gloria que nos escuchan y siempre nos hacen comentarios de cuánto les gusta escuchar El Duende los sábados y además siempre nos cuentan que le hacemos muy buena compañía, así que siempre dedicamos esta columna de Por Nuestros Adultos Mayores a ellas. Así que, bueno, Guille, el jueves a las 20 horas nos escuchan en Por Nuestros Adultos Mayores en RSC Radio, y el sábado que viene me tenés acá firme, por supuesto, en la columna de Por Nuestros Adultos Mayores. Buen fin de semana, cruzar los dedos que gane Argentina, chicos, otra alegría más y que nos va a sacar el frío seguro. Un abrazo a todos, buena semana.

0: Estamos en las 23 minutos. Vamos a tener enseguida un nuevo reporte de Radio Francia Internacional sobre el tema Venezuela. Tengo obviamente mucho más del deporte. Vamos a tener Puerta Cultural. Tenemos mucho, mucho para compartir hasta las 9 de la noche. Lo tengo a Tobías en boxes para hablar de lo que va a ser mañana el Gran Premio de Austria con Colapinto, esperando que mejore. Pero bueno, ahí vamos. 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
0: El otro día estaba escuchando a un colega en otra radio muy importante que decía algo que yo dije, me enganché, me gustó, y dije, lo voy a retomar el sábado. Y decía, y hablaba de los ídolos limpios. Me gustó tanto ese título porque refería a Messi, ¿no? Que evidentemente, más allá de gustos o no gustos, del fútbol, ¿no? O si le dio la mano a Trump o no, bueno, cosa que es insignificante en este momento, digo, o Colapinto, a mí, en lo personal, me han escuchado muchas veces hablar que a mí no me despierta, evidentemente, todavía nada, pero puedo decir que, y se lo nota, un chico, un buen chico, un chico limpio. Eso de limpio es cuando uno ve que atrás, digo, a ver, ¿por qué hablo todo esto, no? Porque entre tantas cosas que uno ve en los medios, en la política, no, tanta corrupción, tanto político sucio, tanto bolso, no, tanta valija, tantos dólares que se ven ahí, ¿no? Tapaditos, la verdad, digo, cuando uno ve estos ejemplos, y puedo sumar otros, ¿no? Puedo hablar, por ejemplo, de Ginóbili. El otro día Ginóbili, en el partido de Argentina, cuando la gente lo detectó, se llevó una ovación, es increíble, ¿no? Porque la verdad, en el medio del partido, creo que Argentina todavía, creo que estaba 1-1, puede ser. 1-0, ¿no? La verdad que la gente, no sé si había llegado el gol de Messi, pero la gente lo detectó y fue unánime, ¿no? Y eso vale, ¿no? Porque Ginóbili lo consiguió en buena forma, ¿no? Podemos poner a Del Potro, por ejemplo, otro, con historias, después, obviamente que les ha ido bien, más o menos, ¿no? Podemos poner a Cerúndolo hoy. Pero digo, ejemplos del deporte que mueven multitudes, limpios, limpios. Cuando uno rasquetea atrás, son seres humanos, con lo bueno y con lo malo que uno tiene, porque lo tenemos todo, pero lo malo no es tan malo, si lo analizamos. Y la verdad que dije, no sé, me pareció que estaba bueno, ¿no? En este tiempo necesitamos tener por lo menos algunos ejemplos, y especialmente de argentinos, que nos hacen quedar muy bien hacia afuera, porque esto es lo más importante, que nos hagan quedar bien hacia afuera. Bueno, mi querida Lidia Filippi, vamos a la primera tandita de signos.
2: Y es así que comenzamos con nuestra tandita de signos. Mercurio, conjunto a Júpiter en Cáncer, expande la mente y el corazón. Es un tránsito que favorece a la comprensión, la enseñanza, las conversaciones significativas, la sanación de memorias emocionales. Y según el ascendente y el sol que tengamos, se puede sentir de cual o determinada manera. Aries, es tiempo de mirar hacia tu hogar y tus raíces. Viejas historias familiares pueden comprenderse desde una nueva perspectiva. Tu fortaleza nace cuando abrazas tu historia. ¿Qué creencia heredada ya está lista para transformarse? Tauro, las palabras cobran un poder especial. Es un momento ideal para estudiar, enseñar, escribir, conversar desde el corazón. ¿Qué verdad necesita ser expresada con amor? Géminis, se movilizan tus valores, tu economía y tu autoestima. Podés descubrir nuevos talentos o nuevas formas de generar abundancia. ¿Reconoces el verdadero valor que habita en vos? Cáncer, ascendente o sol en Cáncer, el tránsito ocurre en tu signo y marca un nuevo comienzo. Tu mente y tu corazón buscan alinearse con quien realmente sos. ¿Qué versión de vos estás listo para nacer? Leo, es tiempo de silencio e introspección. La intuición se amplifica y podés comprender aspectos profundos de tu mundo interior. ¿Qué mensaje quiere susurrarte tu alma? Y llegamos al último de esta tandita, Virgo. Se expanden amistades, proyectos y sueños compartidos. Nuevas formas pueden abrir caminos importantes. ¿Con quién deseas construir el futuro? Bueno, espero que les resuene toda esta info y en un ratito se viene la segunda tandita de signos.

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1: Mi estimado Nico Arano, volvemos al deporte. Adelante.
2: Los 16avos del Mundial, Guille, que comenzarán mañana a las 4 de la tarde, hora de aquí de Argentina, van a estar jugando Sudáfrica, Canadá, después de lo que fue la eliminación de Uruguay del Mundial, que no pudo conseguir una buena actuación y una victoria o un empate para poder pasar a la próxima ronda frente a España. De Argentina, podemos decir, Guille, que, como te estaba comentando, en un ratito empieza a jugar Argentina su último partido frente a Jordania con Lionel Messi como suplente. Pero después, a partir del lunes, se nos viene una gran seguidilla de partidos, porque a las 2 de la tarde del próximo lunes estarán jugando Brasil-Japón, 5:30, Alemania-Paraguay y a las 10 de la noche Países Bajos-Marruecos.
1: Bueno, volvemos nuevamente al tema Venezuela. Como les dije, hoy estamos dividiendo estos informes de Radio Francia Internacional que nos van, bueno, volcando todo lo último, lo más importante de lo que está viviendo Venezuela, las ayudas, la gente, bueno, y esperando que la naturaleza pueda ser un poco más benévola con un país tan, pero tan golpeado.
3: Las labores de rescate avanzan lentamente porque los equipos no tienen necesariamente el equipamiento para trabajar en estas situaciones de desastre. En la zona de Chacao, en Caracas, es donde ya se han avanzado un poco más las labores con maquinaria incluso pesada. Allí van 23 rescatados, 11 personas fallecidas, que asumimos está dentro del total del balance de 164 muertos que dijo la presidenta encargada. El sitio donde hay mayores problemas es La Guaira, el estado costero de La Guaira, donde se han desplomado más de 20 edificios y en muchos de los lugares han pasado más de 12 horas, 18 horas desde que ocurrió los terremotos y todavía no han llegado equipos de rescate. En algunos de esos sitios, de esos lugares de desastre, se escuchan voces de personas atrapadas en los escombros, pero que todavía no han podido ser rescatadas por falta de maquinaria para poder llegar hasta ellos.
4: Y Víctor, ¿cuál es el ambiente general entre los venezolanos y cómo ha afectado este terremoto la cotidianidad del venezolano? Es decir, ¿hay agua, hay gas para cocinar? ¿Cómo está funcionando el transporte? Danos detalles de esa vida cotidiana de hoy.
3: El ambiente todavía es de tratar de calcular los daños, mucha gente moviéndose para ver cómo quedaron sus casas o sus residencias si no estaban cerca de ellas o para buscar a sus familiares, especialmente en zonas como en La Guaira y en otras donde no hay servicio de telefonía o donde no hay electricidad y no hay contacto o manera de llegar a ellos. Entonces hay colas para bajar hacia ese lugar y tratar de rescatarlos en persona. Y por supuesto con la inquietud, la incertidumbre de si están vivos o no esas personas, porque la información sigue siendo escasa. Hay agua en la mayoría de los sectores, el gas directo ha sido suspendido, la gente que está todavía con las bombonas de gas las sigue teniendo, pero el gas directo ha sido suspendido desde anoche para cocinar y el transporte público está sumamente disminuido. Ya en zonas de Caracas se está reactivando algunas unidades de transporte privado, pero todavía está apenas empezando a retomar. La gente está ocupada de cargar gasolina, comprar alimentos como pueda y, por supuesto, tratar de resguardar a su familia, que en muchos casos quedaron damnificados.

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2: Te voy a contar una historia que lo más interesante es que había muy buenas razones para que se llegara a un resultado totalmente diferente. Y por eso vale la pena analizarla. Esta historia tiene que ver con algo que todos usamos casi todos los días o día por medio, y es el lavarropas. Te cuento. El motor del lavarropas tenía hace mucho tiempo ya una medida antidumping. Y hasta ahora vamos a decir, esto es comercio exterior, ya me fui. No, quédate. Porque es interesante. Los motores que provenían de China tenían este derecho antidumping y la Comisión Nacional de Comercio Exterior decidió revisar la medida, y aunque hay riesgo de recurrencia, la dejó sin efecto. ¿Por qué? Porque este derecho antidumping estaba afectando a la cadena productiva, es decir, a quienes terminan fabricando el lavarropas que usamos todos en nuestra casa. A la hora de tomar la decisión, la Comisión Nacional de Comercio Exterior lo que hizo fue analizar cómo esta medida estaba impactando en toda la cadena productiva de lavarropas en la República Argentina y restándole competitividad. Cómo este insumo golpeaba el costo, cómo llegaba al precio al consumidor y cómo afectaba la innovación tecnológica. Es un paradigma distinto a la hora de analizar las medidas antidumping y su continuidad. Es una medida muy innovadora, por eso te dejé el análisis en el sitio web, como siempre.

0: Bueno, ahora vuelvo contigo, Toby. Tírame todo, tirá toda la carne sobre el asador. Sé que estuviste ahí recabando datos, Fangio. Bueno, a ver, contanos todo, dale.
1: Bueno, el pasado 24 de junio de 2026 se cumplieron exactamente 115 años del nacimiento de la mayor leyenda del automovilismo argentino, Juan Manuel Fangio. Juan Manuel Fangio empezó a incursionar el automovilismo en el año 1929. Fangio tenía dos pasiones grandes, el fútbol y el automovilismo.
0: Mira.
1: Ya incursionó el fútbol, pero su pasión definitiva fue el automovilismo. Tuvo su pasión en 1936 y también en el mismo año empezó a competir. Su debut oficial fue en el 38, ganó en el séptimo lugar en la carrera de Necochea, y después incursionó en el turismo carretera, en 1940 con un Chevrolet Master. En
0: Mira.
1: 1920, sí, en 1941 se coronó bicampeón de turismo carretera.
0: Qué bárbaro, Fangio,
1: Después.
0: ¿no? Qué historia la de Fangio. Yo siempre cuando voy a correr allá al lago, ¿no? Está la estatua, ¿no? De Fangio. Y es increíble. Pues sabes que, te cuento, Barbie, cada vez que paso, te digo que vos la conocés, ¿sabés de qué estoy hablando? ¿Fuiste alguna vez ahí al parque 3 de febrero o no?
1: Ay, no sabes que no recuerdo
0: Bueno,
1: de haber ido.
0: te invito a que vayas porque te gusta correr, porque es un lugar que tiene mucho que ver con la gente que hace actividad física. Hay una réplica del auto de Fangio y está Fangio parado saludando. ¡Excelente! Y vos sabés que yo muchas veces paso corriendo y saludo, digo, Juan Manuel, querido. Es increíble, ¿no? La historia tremenda de Fangio. Bueno, Toby, dejamos un poco la historia y refrescame un poquito lo de mañana del Gran Premio de Austria, dale.
1: Bueno, mañana Gran Premio de Austria. Hubo una polémica con la clasificatoria, ya que Charles Leclerc parecía ganar el pole position, iba a salir primero, o sea, estaba incluso el equipo de Ferrari estaba festejando, pero en el último momento Russell se queda con la pole position. ¿Pero por qué digo polémico? Porque justamente Russell aceleró cuando había bandera amarilla y estaba la luz de bandera amarilla, por lo que en teoría debería haber sido penalizado.
0: Ajá, mira. Mira. Claro, porque el tema de la bandera amarilla está hecho como para que vos aminores, ¿no? O sea, es como que tiene que bajar, ¿no? Y a Colapinto le pasó algo parecido en la anterior carrera, ¿no? Digo que lo penalizaron, le sacaron un punto, ¿puede ser?
1: Claro, le bajaron dos puestos, quedó en décimo
0: Epa.
1: lugar con la Pinto por acelerar en zona de bandera amarilla.
0: Mira. Mira, mira, es un tema a tener en cuenta. Bueno, mañana, ¿a qué hora se corre, Toby?
1: Mañana se corre a las 11 de la mañana.
0: 11 de la mañana estaremos todos ahí mirándolo a Colapinto, esperando que le vaya muy, pero muy bien.
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0: Mi querida Silvita Maranzano, vuelvo nuevamente contigo con Rafami Internacional.
3: Y acá estamos, Guille, de regreso con nuestro programa, nuestra columna del programa por nuestros adultos mayores. Y estamos hablando de cómo nos tenemos que abrigar cuando uno pasa los 60 años, ¿no? Y sobre todo cuando hay estas temperaturas tan bajas. Vamos a hablar en este bloque sobre cómo acondicionar también nuestro hogar para que sea un espacio seguro y cálido, ¿eh? Entonces, para las personas mayores es clave mantener la casa a una temperatura que esté confortable, ¿eh? Y esa temperatura no solo tiene que ser confortable, sino también tiene que ser constante. Idealmente deberíamos tener nuestro hogar a una temperatura entre 20 y 23 grados centígrados aproximadamente. Pero ojo, ¿eh? Con una calefacción calefacción tiene que sea adecuada. Esto no significa que haya una sensación de encierro total, ¿eh? Siempre es imprescindible tener algún tipo de ventilación, ¿no? Hay que ventilar los ambientes. Si el ambiente está muy caluroso por dentro, deja una indija de una ventana algo abierta, ¿eh?, para que no esté esa sensación de encierro total. Ventilar los ambientes al menos una vez al día es importante para renovar el aire y evitar la concentración, por ejemplo, de virus o de bacterias, ¿eh? Así que generalmente cuando uno se levanta a la mañana tempranito, deja un rato abierta la puerta, la ventana, que corra un poco de aire mientras vos estás haciendo las cosas de la casa, para obviamente ventilar el ambiente y evitar, por supuesto, que se concentren gérmenes, y uno se pueda enfermar. Además, la prevención de accidentes es vital. Nunca se deben utilizar hornallas o el horno de la cocina para calefaccionar el ambiente. Esto es una locura el que lo hace, ¿eh? Esto no se debe utilizar porque genera monóxido de carbono, que es un gas tóxico, silencioso, y ante cualquier duda, si vas a usar calefacción a gas, es importantísimo revisar las estufas, los artefactos con un gasista que esté matriculado, y por supuesto, para hacerle frente a las enfermedades invernales, es fundamental que tengan al día las vacunas, especialmente la vacuna contra la gripe y el neumococo, ¿eh? Siempre hacemos prevención aquí por nuestros adultos mayores. Y cuando, Guille, vos me digas, volvemos a entrar y seguimos hablando de lo que tenemos que hablar de las personas mayores en esta columna de Por Nuestros Adultos Mayores en El Duende.
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0: Y estamos en nuestro Duende Lunch tan pero tan esperado. Bueno, Barbie, a ver, la dejaste picando, no nos adelantaste cómo era el trago, así que estamos muy atentos, ¿eh? Hoy queremos un buen trago para esperar a la selección, ¿eh?
1: Exactamente, bueno, solamente dije que era un cóctel fresco, bastante aromático y sobre todo floral. Pero bueno, vamos a ir a la receta para develar este misterio y que lo puedas hacer en tu casa. Para este trago vas a necesitar 50 mililitros de gin, 60 mililitros de jugo de mandarina o naranja, 15 mililitros de jugo de limón, una cucharadita de miel, dos cucharadas de agua tónica, una ramita de romero, por supuesto, nuestro amigo el hielo. Vamos a agarrar un vaso y lo vas a llenar con hielo. Y ahí sí le agregás el gin. Incorporamos el jugo de mandarina el jugo de mandarina, el jugo de limón y la miel. Vamos a revolver hasta integrar bien todos estos ingredientes y completamos con un toque de agua tónica. Después, al finalizar, vamos a decorar con una ramita de romero para sorprender a todos ahí, a tus amigos y amigas que fueron a ver el partido a tu casa. ¿Y cómo lo vas a hacer? Porque, atención, lo tenés que frotar apenas entre los dedos antes de colocar la ramita para que libere su aroma. Esto es fundamental. Y bueno, vos te preguntarás del otro lado, ¿a qué sabe, no?, este cóctel. Bueno, es un trago cítrico, es fresco al principio, con un final herbal que es muy elegante, por supuesto gracias al romero que le agregamos, y tiene para mí el equilibrio justo entre el dulzor y la acidez. ¿Qué te parece? Dice un cóctel bastante elegante, podría decir.
0: Está como para, vestido largo de la dama y el traje del caballero, sería así más o menos.
1: Tal cual, bueno, también. Pero bueno, otra cosa que no dije es que si no tenés gin en casa, podés reemplazarlo por vodka, y también hay una versión sin alcohol. Simplemente
0: vamos a
1: omitimos el alcohol y le agregamos un poco más de agua tónica y queda igual de refrescante. Así que atención, porque si no que ya hay alcohol en tu casa, no tenés ganas de preparar más alcohol, bueno, esta versión es rica, es refrescante y lo podés hacer sin alcohol.
0: Me encantó. La Barbie receta de hoy viene con onda mundial. Barbie, haceme un raconto climatológicamente hablando de pronóstico para mañana domingo, lunes, martes, miércoles, jueves, dale. Si tenés viernes también, ¿eh?
1: Perfecto. Mañana domingo la mínima será de 8 grados, máxima de 13, con chaparrones durante la mañana y la tarde y cielo ligeramente nublado durante la noche. Para el día lunes, mínima de 3 grados, máxima de 14, con cielo algo nublado. Para el martes, mínima de 4 grados, máxima 14, con cielo parcialmente nublado. Para el día miércoles, mitad de semana, mínima de 5 grados, máxima de 14, con cielo mayormente nublado. Para el día jueves, la mínima será de 4 grados, máxima de 12, con cielo parcialmente nublado. Y finalmente el día viernes, terminando la semana, mínima de 5 grados, máxima de 14, con cielo parcialmente nublado.
0: Bueno, impresionante. Mi querida Lidia Filippi, muy frío. Mi querida Lidia Filippi, entonces también será impresionante tu segunda tandita de signos.
3: Y llegamos así a nuestra segunda tandita de signos, Júpiter en Cáncer en conjunción con Mercurio. ¿Cómo afecta a Libra? Tu vocación y tu camino profesional reciben claridad. Es un excelente momento para mostrar tus conocimientos. ¿Qué legado querés dejar en el mundo? Escorpio, se abren horizontes, es tiempo de estudiar, viajar, profundizar en la espiritualidad o cambiar tu filosofía de vida. ¿Qué nueva verdad está llamando a tu conciencia? Sagitario, se iluminan procesos de transformación profunda, es un tránsito para sanar apegos, miedos y viejas heridas emocionales. ¿Qué necesitas soltar para renacer? Capricornio, las relaciones cobran protagonismos. Es momento de dialogar, comprender al otro y fortalecer vínculos importantes. ¿Qué puedo enseñarte hoy? El encuentro con el otro. Acuario, la energía invita a mejorar hábitos, cuidar el cuerpo y reorganizar la rutina con mayor bienestar. ¿Qué pequeños cambios pueden transformar tu vida cotidiana? Y llegamos al último, Guille, el tuyo, Piscis, sol en Piscis, hay que ver tu ascendente. Piscis, expande la creatividad, el amor y la alegría de vivir. Es un tiempo para crear, jugar y expresar tu esencia. ¿Qué parte de tu luz está esperando ser compartida? Bueno, déjenme decirles que Mercurio y Júpiter en Cáncer nos recuerdan que la verdadera sabiduría no nace solo del conocimiento, sino de la capacidad de sentirlo. Hoy el universo nos invita a pensar con el corazón, hablar con amor y permitir que nuestras emociones se conviertan en maestras del camino. Así que les deseo un fuerte sentir para este fin de semana y para esta semanita que nos trae mucho cambio energético.
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1: Les había dicho en el comienzo del programa de hoy, hablando sobre los temas climáticos, sobre el tema naturaleza, impactados por todo lo que estamos siguiendo desde los canales de televisión, viendo por ejemplo que hay más de 3.300 heridos según los partes que va desarrollando Venezuela. Pero también hubo un tema en la semana que yo no quería dejar pasar por alto, y es el tema de la ola de calor en Francia, ¿no? Que arrojó además 40 muertos, lugares superados, hospitales desbordados. Escuchen este reporte de Radio France Internacional.
2: ¿Sabías que esta semana en Francia ha hecho tanto calor como en Arabia Saudita o Qatar? Las temperaturas han superado la barrera de los 40 grados centígrados. Y no, no es solo por el verano. Reino Unido, Francia, España, Portugal, Suiza y Luxemburgo han tenido temperaturas totalmente inusuales para un mes de junio y están bajo alertas de alto nivel. Parte del continente se encuentra atrapado en un domo de calor, una especie de cobertura que atrapa el aire, impide que se formen nubes y hace que aumenten las temperaturas. Y si bien esto corresponde a un fenómeno climático, expertos académicos como la World Weather Attribution indican que es una consecuencia directa del cambio climático. En París los daños son directos, hay hospitales colapsados, las escuelas piden a los padres guardar a los niños en casa y grandes festividades como el Solidays o la Marcha del Orgullo se han visto obligadas a cancelar.

0: Mi querido Nico Arano, ¿cómo sigue la semana mundialista?
1: Agenda de partidos por los 16avos de final, Guille, también estarán presentes el próximo martes, 2 de la tarde, Costa de Marfil, Noruega, y a las 6, Francia, Suecia. En un ratito te voy a pasar todos los tenistas argentinos que estarán presentes allí en el tercer Grand Slam del año, Wimbledon. Ya se jugó Roland Garros hace muy poquito. Tuvimos Australia al comienzo del año, en este caso la gran particularidad que se juega sobre césped y habrá mucha presencia argentina en el césped londinense.
0: Perfecto, Nico, me parece bárbaro, genial. ¿Me cerrás, querida Silvia Maranzano, tu Rafam Internacional de hoy con nuestros siempre queridos adultos mayores?
2: Hola Guille, feliz sábado nuevamente aquí en El Duende, un sábado con mucha emoción y muchas expectativas porque esta noche se viene el partido de Argentina tan esperado y estamos acá entrando en calor. ¿Para qué? Para prepararnos para pasar una noche de sábado a puro fútbol. Pero ¿sabes qué? Hoy te traigo un temazo para hablar también en esta columna de Por Nuestros Adultos Mayores, donde vamos a hablar, adivina de qué, ¿adivinaron de qué? ¿No? Vamos a hablar de cómo se deben cuidar las personas mayores del frío, ¿eh? ¿Cómo se deben cuidar las personas mayores del frío? Porque estos días están las temperaturas muy, muy bajas y no queremos que nadie se enferme. Así que este programa es de absoluta, total y definida prevención, ¿eh? Yo te lo dije acá en la columna de Por Nuestros Adultos Mayores. Cuando vos me indiques, entramos y lo desarrollamos. Pero antes, Guille, antes, los invito a todos a que pasen y vean las páginas de la Fundación Rafam Argentina y Rafam Internacional. Tenemos la página Facebook, el Instagram, la página de web y tenemos además nuestro canal de YouTube. Pero por sobre todo, si querés hablar rápido con nosotros y que te contestemos enseguida, nuestro WhatsApp siempre está abierto 7x24, damos asesoramiento gerontológico gratuito y nos encontrás en el 115-742-0524. Gracias, Guille. Cuando vos me digas, desarrollamos el tema, dale.
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0: 20, 40 minutos. Tengo algo lindo para compartir con ustedes que el otro día, cuando lo vi, dije, está bueno, ¿no? A veces leer este tipo de artículos de un escritor, en este caso Miguel Gaia, en Pasiones Argentinas del diario Clarín, que dice, a veces pasa, ¿no? Y la verdad que yo digo, sí, y esto tiene que ver con nuestra vida, ¿no? Y dice, hay días en que más nos vale no salir de casa, o mejor, no salir de la cama, taparse con las frazadas hasta las narices y escuchar a las brujas correr por los pasillos. Días en que todo saldrá mal, todo torcido, y donde nuestra voluntad nada vale ni remedia. Hay una frase en el rudo slang norteamericano, happen, cuya traducción atemperada podría ser lo malo sucede. En dos palabras se combinan las nociones de inesperado, inevitable y malo, lo que nos toma de sorpresa y nos deja inermes. A veces pasa eso. No hablo del destino aciago, ni de cataclismo, tampoco de la conspiración de los objetos, ni del universo trabajando en contra nuestro. Digo pequeñas cosas que se tuercen como un clavo o un martillo que resbala de las manos hacia el pie desnudo. Me ha pasado, me ha pasado. Esto es mío, no lo dice Miguel, pero sí, es verdad. Algo que puede ser mecánico en su explicación, pero nefasto en su consecuencia. Hay lugares de la casa donde se agolpa el peligro de cosas malas a repetición. Curiosamente, donde corre el agua, prueba del accionar de brujas, me han dicho, o de duendes más maliciosos que malvados. Uno puede incluso, dice Miguel Gaya, sentir su expectación, su restregar de manos cuando inocentes miramos con fijeza la canilla que gotea o la manija de la mochila de agua que no vuelve con presteza a su sitio. Si estamos a tiempo, debemos salir deprisa y apagar la luz, o nos inundaremos sin remedio. La cocina también nos acecha. Por alguna estúpida razón, consideramos apropiado untar la tostada con mermelada estando de pie junto a la mesada. Y la tostada dará vueltas en el aire y caerá con un plaf ominoso del lado más terrible. No necesito abundar sobre abrir latas con utensilios inadecuados o sacar fuentes del horno sin reparar en sus cubos. Los hombres somos proclives a esos encuentros con las catástrofes domésticas. Y los reyes de la temeridad, cuando nos ponemos a reparar y atar con alambre las cosas que hace años requieren un especialista. Pero no se engañen perdonando a la fatalidad con la disculpa de nuestra propia torpeza. Otros han sido torpes antes, ominoso del lado más terrible. No necesito abundar sobre abrir latas con utensilios inadecuados o sacar fuentes del horno sin reparar en sus cubos. Los hombres somos proclives a esos encuentros con las catástrofes domésticas. Y los reyes de la temeridad, cuando nos ponemos a reparar

0: el aliento impidiendo nuestras caídas de escaleras improvisadas y a veces soplan. Es que hay días en que el colectivo tarda en llegar e inesperadamente llueve. O noches en que vamos venciendo el insomnio justo cuando los gatos reinician su escandalosa pelea por los techos. Porque en esos casos no importa que se caiga el sistema o la conexión de Wi-Fi, el problema es cuándo, el momento en el que la serie que seguimos culmina o nos sentamos a ver el partido o se corta la luz con los invitados a la mesa. Hay días de hacer cuernos, tocar madera, de echar la sal por sobre el hombro y días en que todo es inútil, días de creer y reventar. ¿Te gustó?
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0: Vamos a la puerta cultural de hoy, a ver qué nos trae en este día tan, pero tan particular. Bueno, hoy a las 8 de la noche, tempranito, el partido empieza a las 11 de la noche, va a estar Babasónicos allí en Humboldt al 400, ¿eh? La banda liderada por Adrián D'Argelos, una de las bandas más importantes de las últimas décadas del rock argentino, se va a presentar con una propuesta relativa a su último lanzamiento, Cuerpos, volumen 1, y un recorrido por distintas épocas del grupo que empezó su trayectoria en Lanús en los años 90, ¿eh? Bueno, sigamos, sigamos. También, mañana domingo, 8 de la noche, en Seart Media, en Corrientes 6271, se presenta Gilsons, el trío brasileño formado por Francisco Joao y José Gil, hijo y nietos del gran Gilberto Gil. Qué bárbaro, ¿no? Un combo con un sonido fresco que fusiona el samba y el foxé con el pop, el reggae y con sonidos electrónicos, ¿eh? Así que bueno, tenerlo en cuenta. Hoy también, a las 11 de la noche, en Virasoro Bar, en Guatemala 4328, se presenta Argentas, la nueva banda de la saxofonista Yamil Burrich Argentas con Ornella Contreras en piano. Bueno, mañana domingo, también allí en Humboldt, los Babasónicos le dejan el escenario a Valeria Lynch. Con más de 50 años, qué bárbaro de Valeria, ¿no? 50 años de trayectoria y una gran presencia escénica, actuará acompañada por una orquesta y una apuesta deslumbrante, ¿eh? Bien, en teatro, Invasiones no bombardeen en Buenos Aires, domingo 19:30 en el Teatro San Martín, Charlie y la fábrica de chocolate, domingo 15 y 18 en el Gran Rex, High Spray en el Coliseo, domingo a las 18. El clásico musical de Broadway. Bueno, en cines, Supergirl, Los colores del tiempo, en series streaming El oso, disponible en Disney, Chris y Martín, el set decisivo, en Netflix, después también en muestras, domingo, en el Centro Cultural Recoleta, El juguete rabioso, 100 años. Una muestra que rinde homenaje por los 100 años, perdón, del juguete rabioso publicada en octubre de 1926, que fue la primera novela de Roberto Arlt y a la que inauguró la narrativa urbana moderna en la Argentina. Bueno, bien, ¿no? Interesante nuestra puerta cultural de este fin de semana.

0: Mi querido Nico Arano, cerramos el deporte por hoy. ¿Qué te parece?
1: El miércoles, Guille, también habrá un partido interesante con uno de los equipos revelaciones del Mundial, que es el anfitrión, el local, Estados Unidos, de la mano del técnico argentino Mauricio Pochettino, estará disputando su partido a las 9 de la noche frente a Bosnia. En tenis, tenemos la gran preparación y presentación que se vienen después de lo que fueron los torneos anteriores al césped londinense Wimbledon, con lo que fue la gran victoria y el título que consiguió en Queens Francisco Cerúndolo, pero ya la pelotita empieza a rodar en césped. 11 raquetas locales estarán allí en Londres: Francisco Cerúndolo, Tomás Echeverri, Mariano Navone, Sebastián Báez, Hugo Carabelli, Juan Manuel Cerúndolo, Thiago Tirante, Marco Trungeletti, Román Burruchaga, Solana Sierra y Nadia Podoroska, todos los participantes del tenis local allí en Wimbledon. Tenemos 2 semanas a pleno de tenis aquí en El Duende. Como siempre, un gran placer estar todos los sábados con todos ustedes. Nos encontramos la semana que viene.
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1: Estamos ya, bueno, acercándonos al final de nuestro programa de hoy, todos muy atentos a lo que va a pasar con la selección argentina, ya, ¿no? Sabiendo hoy que es un partido que evidentemente para la selección, bueno, tiene un, digamos que un matiz distinto en cuanto a que ya Argentina está clasificada, ¿no? Que esto es lo importante, digo, cuando uno analiza la etapa del Mundial, básicamente, bueno, sabe que lo más importante, y creo que, y le pasa a la mayoría de los equipos, cuando, por ejemplo, básicamente pasan la primera ronda, bueno, Argentina está mucho más acostumbrada, obviamente, el campeón del mundo, pero otros equipos, evidentemente, están como mucho más atentos a pasar esa ronda. Le pasó a Ecuador, ¿no? Que evidentemente llegó a un hecho maravilloso de poder darse el gusto nada más y nada menos que de ganarle a Alemania, ¿no? Con todo lo que esto implica. Ustedes vieron el partido, ¿no? Pero bueno. Bueno, hoy la idea, según lo que dicen los que están allá, obviamente en Estados Unidos, ya con Argentina en el primer lugar, esperando por el segundo del grupo H. Bueno, la idea es darle lugar a aquellos que no han jugado hasta ahora, ¿no? Y preparándonos para lo que va a ser el próximo viernes, atención, ahí sí, próximo viernes, 3 de julio, Día del Locutor, a las 7 de la tarde en Miami frente a Cabo Verde, ¿no? Que ha sido una, diríamos, una de las sorpresas, ¿no? Increíble, ¿no? La verdad que, increíble. ¿Quién hubiera dicho, no? Pero la gente, vieron que minimiza un poco todo esto. Dice, pero Cabo Verde, como si fuera. Y bueno, pero el fútbol tiene a veces este tipo de situaciones en los mundiales, ¿no? Bueno, el arquero sería, obviamente, el Cuti Romero. En la defensa van a estar, teóricamente, Nico Otamendi, que reemplazaría al Cuti Romero. Estará Marco Senesi y Nicolás Tagliafico. Por ahora no hay certeza si va a jugar Montiel. Atención con esto, ¿no? Giuliano Simeone estaría en el sector derecho. Obviamente también estaría Nico Paz. Leandro Paredes sería el volante central. Va a estar Ezequiel Palacio, jugador que a mi gusto es bárbaro. Y Giovanni Lo Celso estaría también haciendo su debut. Y adelante, en la ofensiva estaría Lautaro Martínez y Julián Álvarez. La verdad que es un gran equipo el que tiene Argentina, así que esperando obviamente que podamos cerrar el grupo de la mejor manera y todo festejando.
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0: Y nos vamos, punto final para nuestro programa de hoy. Gracias por estar, gracias por acompañar, como siempre, la verdad que es una alegría enorme poder estar aquí en Radio Colonia. Bueno, y me voy con esa frase que dice: la vida es una obra de teatro que no permite ensayos, por eso canta, ríe, baila, llora y vive intensamente cada momento de tu vida antes que el telón baje y la obra termine sin aplausos. Lo dijo Charles Chaplin. Y dicen que los duendes...
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